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0: Muy buenos días, ¿qué tal gente? ¿Cómo están? Bienvenidos, aquí ya arrancamos Conexión Internacional de vuelta, día lunes, segunda semana completa del mes de septiembre ya. Estamos nosotros de esta manera compartiendo con ustedes y enfocándonos a entregarles la propuesta, la compañía de siempre.
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0: Buena mañana fría, señoras y señores, gente, audiencia, seguidores, ustedes que están con nosotros del otro lado ya compartiendo, que ya están en sus lugares de trabajo con sus objetivos de este día. Decirles que tenemos 5 grados de temperatura, horario de las 7, día soleado, día impecable, con una humedad del 81%, vientos a 10 kilómetros en la hora. 5 grados, un día bastante interesante con respecto al clima. 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Excelente, una propuesta que se extiende hasta las 10 como todos los días. Un día increíble en cuanto a lo que es el ambiente que tenemos, mucho movimiento. Tenemos en la ciudad de Santa Rita, en el conurbano y en la región con esta temperatura. Seguramente aplicamos de vuelta las camperas, las gorras, las bufandas, tan necesarias también para cubrirnos por sobre todas las cosas. Iniciamos este segmento, esta tarea, la primera de la mañana, ya también buscando la conexión directa con nuestro compañero Eulalio, que está desde exteriores, a quien ya saludamos cordialmente. ¿Qué tal, mi querido? ¿Cómo le va? Muy buenos días.
2: Muy buenos días, Darío. Muy buenos días a la gran audiencia de Radio Progreso FM y Conexión Internacional. Qué fría la mañana está. Un lindo día, una linda forma de comenzar la semana, pero el frío que se siente realmente es impresionante. Yo te diría que hay que buscar de repente la información nacional si es que no hubo helada de repente en algunos puntos.
3: Principalmente en la parte sur del país, donde siempre el frío se acentúa más diferente. Yo creo que la sensación ha de estar por unos 4 graditos por ahí, en lo que se refiere, digo, bien a exteriores, así para ir arrancando, para ir comenzando, engarando una nueva semana, como siempre nosotros en búsqueda de las informaciones, Darío.
0: Exacto, sí, la sensación térmica está por debajo de los 5 definitivamente y va a tener entonces la arista de la semana que inicia con frío. Así vamos a estar debatiéndonos, pero ya luego estamos observando un poco al final nuevamente de la semana un cambio, una rotación nuevamente del clima. Y bueno, esperando con expectativa todo lo que acontezca en cuanto a informaciones, el recuento que tengas para nosotros también en este día lunes, en este primer capítulo para nosotros de la semana.
3: Así mismo es, Darío. Ya nosotros estamos abocados siempre a la tarea de buscar las informaciones. Son dos ámbitos lo que siempre cubrimos los lunes, que es el ámbito policial. Un trágico fin de semana que enluta familias en la zona de Santa Rita. Vamos a tener todo el informe ya en el siguiente bloque desde la comisaría número 18. Y lo que siempre comentamos también es el bloque que tiene que ver con lo deportivo. Ganó la selección santarriteña de fútbol completando la fase de clasificación. Y ahora van por las semifinales. Te mencionaba que todos los datos estoy recaudando ahora para ver los emparejamientos. Se volverían a ver las caras nuevamente en la siguiente etapa, la Liga Santarriteña de Fútbol y la nueva Liga, la Liga del Sur del Monday. Entonces, esto ya está definido, pero estaba buscando las informaciones para ver los otros emparejamientos de acuerdo a los resultados que dejó este último fin de semana y para brindar todos los detalles, como siempre, en nuestro bloque deportivo de los lunes también, Darío.
0: Sí, exactamente. También en el otro grupo se definieron las posiciones. Entonces vamos a ir viendo todos los datos para darle un poco a conocer a la gente, seguramente. Selecciones ya eliminadas, selecciones que ya no están en competencia, pero también hay toda una mezcla de datos, porque no es solamente la categoría primera, también hay otras categorías más que se disputan, entonces el dato completo es un poco extenso. Y esta es la manera en la que iniciamos, Eulalio, como siempre, cada lunes, con una expectativa tremenda de que sea una gran semana para todos nosotros y que fluya la información, pero si es posible que tengamos el menor trabajo posible desde el momento de que sean las noticias las mejores que podamos tener siempre.
3: Así mismo, Darío, la tarea nuestra siempre se aboca a los diferentes ámbitos. De repente no elegimos las noticias que aparecen el día, pero sí tenemos que estar presentes siempre como medio de comunicación. A veces son muy positivas, y en otras ocasiones no, ¿verdad? Pero la tarea de nosotros es siempre estar donde las noticias se van generando.
0: Así es, ya le damos entonces el impulso a esta mañana, a esta primera parte, y cuando nos indiques ya estamos de vuelta en contacto para poder empezar a desarrollar esas informaciones de interés general.
3: Así mismo, Darío, hoy entonces policial y deportivo vamos a tener nuestro bloque ya posteriormente, en minutos más después de la tanda ya vamos a estar allí. Y un dato no menor, 27 días nada más falta para las elecciones del próximo 4 de octubre, 27 días, menos de un mes ya para la celebración de esta gran fiesta cívica a nivel país, y en Santa Rita también ya intensificándose la campaña de los respectivos candidatos a concejales e intendentes, y como siempre también nuestro medio presente cada edición, si es presidencial, si es municipal, interna, generales, siempre estamos presentes, y este programa que se viene con todo. Y como te decía, faltando menos de un mes ya para lo que va a ser las elecciones municipales generales.
0: Así es, estamos ahí ya en proceso, en camino, a punto, para conocer un poco también, ¿no?, lo que nos va a deparar en los próximos 5 años. No solamente, como decís, Eulalio, en Santa Rita, sino que en 263 distritos del país, nada más y nada menos.
3: Así mismo, Eulalio, seguramente ya en estos días vamos a conocer más lo que tienen en propuestas los que son candidatos a concejales e intendentes. Obviamente van a recorrer los medios, y obviamente una parada obligatoria de los candidatos es en los estudios de Radio Progreso FM, para que ellos también puedan hacer conocer lo que tienen en su plan de gestiones o de gobierno, en caso de que sean electos. Entonces siempre también nosotros estamos muy cerca de lo que ellos dicen, de todo lo que se lleva en materia de campaña política, que ya obviamente este es los días, no vamos a decir mes porque ya falta menos de un mes, pero es el trayecto final donde se intensifica, digo bien, la campaña electoral.
0: Es así, justamente, ya seguramente esta es la semana en la que van a aflorar más las cuestiones que tengan que ver con los contenidos, las promesas políticas, las propuestas, los proyectos, y también ya vamos a conocer de manera en profundidad a los candidatos. En este caso, Santa Rita tiene dos listas, dos candidatos a intendente, dos entonces segmentos que tienen que ver con la Junta Municipal, la parte de concejalía. Entonces eso es lo que hay. En otros distritos hay más de una lista, cada distrito tiene su realidad, su forma de disputa también en este sector que es el ámbito electoral. Entonces Radio Progreso siempre enfocado a llevar información de primera mano.
3: Así mismo, Darío, es una peculiaridad lo que estás comentando, justamente de que vayamos a las elecciones generales solamente con dos listas y dos candidatos. No hay una tercera lista para la concejalía, al menos se aboca todo en la lista 1 y la lista 22. Entonces es importante siempre ir acompañando también, porque es algo que involucra a todos en lo que respecta al sufragio. Entonces siempre es importante dar a conocer que faltan tantos días, qué procesos se están llevando para las elecciones. Eso es lo que nos toca a nosotros de informar a la gente para que sepa, ¿verdad? Porque más allá de ser una responsabilidad, es una obligación del ciudadano ir a sufragar. Por eso siempre los medios de comunicación siempre se abocan en esa tarea de informar sobre lo que respecta también al ámbito al ámbito político. Será hasta el siguiente contacto, Darío. Excelente jornada para ustedes en estudios.
0: Así iniciamos Conexión Internacional. Cuando ya esté todo ok, volvemos luego en el segundo bloque. Excelente, Eulalio. Un abrazo para vos también y que tengamos un excelente día este lunes que se inicia de esta manera. Entonces ya nosotros también tomamos el impulso necesario, estamos ahí. Sabemos, nuestro compañero ya está al pie del cañón trabajando y poniendo lo mejor de su parte también para que esto sea un programa extraordinario en cuanto a noticias se refiere. Y algo muy importante también dentro de lo que es la política, dentro de lo que es esta contienda de las municipales, saber un poco, seguramente en el transcurso de las semanas, la cantidad de electores habilitados, hacer un poco el promedio también de la gente nueva que va a votar, su primera elección. Son cosas muy importantes que hay que ir conociendo un poco. Presupuestos, realidades, bueno, hay un montón de cosas, dónde se va a votar. Hay muchos datos que desde la justicia electoral vamos a estar recabando. Iniciamos Conexión Internacional. Lunes, semana completa, la segunda ya del mes de septiembre. Así iniciamos con ustedes. Bienvenidos en instantes. Desarrollamos noticias aquí en la mañana.
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1: 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Ya estamos con ustedes en esta segunda media hora de programa y ya directamente también en conexión con nuestro compañero Eulalio, que se encuentra desde exteriores ya con nosotros. Eulalio, te recibimos de vuelta.
2: Gracias, Darío. 3 grados de la sensación térmica, subió la temperatura.
1: En calle está bastante, por debajo de los 5.
2: No, 3 grados estaba. Esa es la sensación que yo sentí en la poderosa.
1: Ya. Sí, nosotros tenemos 5 acá, pero está fuerte. Volvió con todo.
2: Sí, señor. Es como el reloj del vecino, ¿verdad? Nunca tenemos la información exacta siempre por la página que seguimos, ¿verdad?
1: Sí.
2: Te comentaba, Darío, siempre nosotros los días lunes abocamos nuestra tarea al ámbito policial. Es un trágico fin de semana que tuvimos por Santa Rita, de los hechos acontecidos, ya principalmente desde el día viernes. Lo que fue sábado y también algunas novedades de lo que fue ayer domingo, que fue ya un día relativamente más tranquilo. Para el efecto, ya le tengo acá, nos recibió en su despacho el comisario Ever Cabrera, su jefe de la comisaría 18, para conocer las principales novedades. Ya tiene sistema de retorno y te escucha, Darío, el comisario Ever Cabrera.
1: Comisario, buenos días, bienvenido a Conexión Internacional y bueno, queremos enterarnos un poco de lo que ha dejado el fin de semana con respecto al trabajo policial, bueno, a los informes, ¿cómo estuvo el movimiento este fin de semana?
3: Sí, muy buen día, señor Darío, para usted, para el equipo de trabajo y por supuesto a la amable audiencia de El Progreso Radio de Santa Rita. Y el día viernes se registró 2 accidentes. Como novedad más resaltante, se puede destacar el hecho de accidente de tránsito. 2 el día viernes, uno de ellos con derivación fatal, y el día sábado otro también, ahí fallecieron 2 personas. El viernes a las 17:40 aproximadamente, ahí en la entrada de la Expo sobre Ruta Sexta, una camioneta con otra, una motocicleta, y el conductor de la motocicleta sufrió una lesión a la altura de la pierna derecha, un corte significativamente grande. Fue asistido en el hospital distrital. Posteriormente, a las 19:50, un automóvil involucrado y otro motociclista, ahí sí se produjo su deceso, quien en vida fuera Aldeir da Silva. Y el día del sábado, por supuesto, el hecho que se registró acá sobre Ruta Sexta, ya prácticamente saliendo la ciudad, camino a Naranjal, por decir, inmediaciones del río Ñacunda, donde se produjo el deceso de 2 personas, una Noemí Amarilla y el otro Adriano Fernández.
1: Exactamente, entonces los accidentes de tránsito, comisario, fueron los temas más importantes dentro de lo que es el inicio del fin de semana, que ya fue el viernes, y bueno, ya ayer un poco más tranquilo entonces con respecto a lo que vino ocurriendo.
3: Así mismo, eso podemos a dar reconocimiento como hechos más resaltantes en el ámbito de la seguridad, en este caso la seguridad vial. Y también se produjo la detención de una persona en prosecución, hecho punible de hurto, y el mismo registraba una captura pendiente por robo agravado. Esa persona ya en su momento fue privada de su libertad, comunicada al Ministerio Público de turno y al juzgado que emitió su captura, y remitido ya a Ciudad del Este por medidas de seguridad en la Dirección de Policía en el calabozo.
1: Exactamente. En estos casos, lo que la Policía Nacional tiene como herramienta, comisario. Uno cuando detiene a una persona que hurta algo de las casas o de repente del estacionamiento de algún punto de la ciudad, uno lo detiene y lo tiene un tiempo nada más. ¿Cómo es el proceso, comisario? Además, la Policía Nacional no tiene la autonomía necesaria también para encarcelar directamente a este tipo de delincuentes. ¿Cuál es el proceso, comisario, para comentarnos un poco?
3: Sí, y a raíz de que tuvimos conocimiento del hecho de hurto que le hice mención, la víctima formuló su denuncia y realizamos una patrulla, averiguaciones. Fuimos hasta vecinos de donde habría, inmediación de donde habría ocurrido el hecho, y a raíz de las imágenes se pudo cotejar su contextura física, hacia dónde se dirigía, y ahí se procedió a su aprehensión. Traslado a la comisaría, una vez verificado sus datos, sus antecedentes, ahí es que salta la orden de captura. Por ese hecho de hurto se comunica al Ministerio Público a la unidad penal. Y por ese hecho que tenía la captura, se comunica al juzgado que había emitido esa captura. Entonces, tenemos un lapso de 6 horas para realizar esas diligencias. Y posterior ya aguardar su convocatoria para su audiencia en el Ministerio Público. El otro fue de forma telemática y por esa captura es que él fue remitido a Ciudad del Este.
1: Exactamente, entonces ese es el proceso que corresponde con esta persona X, ¿verdad? Entonces es muy importante también conocer un poco el trabajo que ustedes hacen, porque a veces dice, ¿por qué no se queda más tiempo la persona que hace hurtos? Porque no es ese el proceso, hay un proceso judicial también, entonces la gente tiene que entender esa parte, porque pasa, comisario, que a veces vemos a gente que está en este segmento delincuencial y lo vemos suelto nuevamente en semanas. Entonces, hay un proceso donde ya la policía no tiene nada que ver, ¿verdad? Ustedes realizan su parte de lo que corresponde.
3: Sí, sí, la labor policial se realiza tal cual como está establecido en las leyes, el reglamento. Y después ya puesto a cargo el Ministerio Público si hay un hecho de flagrancia y si hay un hecho anterior, por supuesto, a la autoridad competente. Podría ser Ministerio Público o juzgado. También tiene su proceso, su tiempo de proceso, la justicia. Es que de repente vemos a gente que a los 3-4 días podría estar recuperando su libertad, o otra gente que no, tiempo, o si es un hecho de acuerdo a su naturaleza, la gravedad, por supuesto, ya se queda o se es remitido a la penitenciaria.
1: Exactamente, también está la cuestión de los menores de edad, que tienen otro tratamiento.
3: Sí, sí. Están los menores de edad, están los indígenas que tienen sus leyes constitucionarias, están los mayores, y como le digo, de acuerdo a la tipificación, sería delito o crimen. Y de acuerdo a eso es que es el tiempo de repente que estarían privados de su libertad. Y por supuesto, lo ideal sería su reinserción posterior, pero muy pocas veces ocurre eso. Ya vienen con otras habilidades, cualidades, y ya implementan en su día a día estas.
1: Es así. Comisario, con respecto, volviendo un poco a lo que fueron los accidentes de tránsito, esto que no se puede decir que es una casualidad, hay una cantidad muy importante de gente manejando, hay muchos vehículos, hay mucho movimiento, más todavía los fines de semana, los horarios picos. ¿Hay algún tipo de trabajo que se está haciendo de manera un poco también a ayudar a la policía de tránsito local, a la concienciación también de los ciudadanos? ¿Cómo ven ustedes este tema? Porque de repente es preocupante, porque sabemos Santa Rita tiene un movimiento incesante, cruza por Santa Rita también una de las rutas más importantes del país, entonces ha de ser un poco preocupación también para las autoridades este tema.
3: Sí, sí, así mismo el trabajo que se viene realizando conjuntamente con la Policía Municipal de Tránsito es la concienciación, y de repente este término que se usó mucho ya después de la pandemia, la empatía. La gente pues anda muy rápido, anda muy sobre la hora, y llama la atención que el accidente o los accidentes se registraron al final del día y al inicio del día. En ese momento es que de repente viene la gente más apurada, más rápida, más velocidad, y se producen muchas imprudencias.
1: Ahí está, justamente. Ese es un detalle importante. Ese es un dato muy importante. Principio de jornada, fin de jornada, horarios picos. Entonces, la gente, como dice usted, comisario, tiene que tener un poco más de empatía, regular un poco también, porque cuando ocurren los accidentes es una cadena que lleva muchas cosas más. Bueno, comisario, agradecerle muchísimo la atención. Hay mucho para comentar y para informar también, pero también tenemos que darle el paso debido, seguro, a otros medios también y al trabajo mismo de ustedes en este inicio de semana. Eulalio, si por ahí tenés alguna consulta para el comisario también, de nuestra parte, extraordinario toda la información que nos ha dado desde el lugar ahí.
2: Bastante resumido, obviamente, como decíamos hoy en el inicio del programa, muchas veces nosotros los medios no podemos elegir las informaciones o la noticia en todo caso, porque tenemos que informar, ¿verdad? Entonces es un trágico fin de semana para muchas familias en este fin de semana por Santa Rita. Entonces tenemos que también estar presentes para pasar las novedades. Comisario, muchas gracias por recibirnos. Despacho propio que tiene el subjefe aquí en la comisaría 18 nos recibe de esta manera, y bueno, cualquier novedad que vaya surgiendo vamos a estar de vuelta por aquí.
3: Eulalio, gracias a ti por tu presencia aquí y por supuesto venir de primera mano a llevar la información para la gente del Progreso 88.3, y al señor Darío también un fuerte abrazo a la distancia y el equipo de trabajo, y un saludo a la amable y respetada audiencia de Santa Rita.
1: Excelente, muchísimas gracias, comisario. Eulalio, excelente el contenido informativo, la señal perfecta, y nosotros también agradecidos siempre con la comisaría 18, con todos los integrantes, el comisario, por supuesto, que nos atiende como debe de ser, dándonos los informes, los datos, que es tan importante también para que la ciudadanía sepa, y con respecto al movimiento vehicular, ¿verdad? Tener un poco de empatía, como dijo, y atender por sobre todas las cosas. ¿Por qué?
2: Tenemos tres horarios para eso, hecho siempre, Darío. Es a la mañanita, al mediodía y a la tardecita. Algo que coincidió aquella vez que nosotros tuvimos la entrevista con el presidente del Cuerpo de Bomberos Voluntarios, te recordarás, sí, con el señor Weber, nos decía, ¿verdad?, que ellos están siempre atentos en esos tres horarios, ¿verdad? Y ya es coincidencia que nos digan también la misma cosa desde la Policía Municipal de Tránsito. La vez que hablamos con el señor Eugenio Brizuela, la misma cosa nos dicen desde acá de la Comisaría 18. O sea, no, es que se pusieron de acuerdo, es lo que ellos tienen. Porque viste que la parte policial también es importante cuando ocurre un hecho de accidente. El servicio sí se tiene que trasladar para constatar, para el levantamiento de datos y demás. Entonces, mueve todas las instituciones en lo que respecta a esos accidentes que ocurrieron. Y en el fin de semana, este último fin de semana, ya con hechos fatales, entonces también, obviamente, la tarea de ellos, obviamente es doble, ¿verdad? De repente nadie quiere sufrir un accidente, pero como decía el comisario, de repente tener un poco de empatía, salir más a tiempo, cosas por el estilo, de repente puede también evitar que sucedan estos accidentes que ya son muy frecuentes en el distrito. Y otro punto importante también para cerrar nuestro contacto, Darío, es que nosotros siempre pasamos los hechos más resaltantes. Eso no significa que no ocurran más hechos durante el fin de semana. Están siempre los hechos habituales que siempre nos comentan la gente de la oficina de guardia, por eso siempre venimos bien temprano cuando hay el relevamiento de turnos. Entonces siempre nos brindan la información, que sucedieron tal cosa. Entonces pasamos siempre los hechos más resaltantes, nada más. Como te decía, hay muchos otros hechos más que han sucedido en este fin de semana, y ahí lo escucharon desde una voz oficial de la comisaría, que es el comisario Herbert Cabrera, que nos relataba justamente de estos hechos más resaltantes, se vale la redundancia, Darío. Bueno, hasta aquí nuestro contacto de exteriores. Estamos atentos, como hombre, a cualquier información, cualquier noticia, y para estar presentes allí para informar nuestra conexión.
1: Excelente, Eulalio. Cuando ya tengamos algún contenido más, alguna información importante, algo relevante, vamos a estar seguramente muy atentos para recibirte de vuelta. Excelente trabajo, cerrando ya la primera hora nuevamente de programa en este inicio de jornada laboral y de la semana también.
2: Hasta el siguiente contacto.
1: Ahí entonces ya con el compañero Eulalio, nosotros reportando un poco todo lo que pasa a nivel local, lo que son las noticias, lo que son los informes, lo que es la actualidad. Siempre, conciencia, definitivamente. Todos debemos cuidarnos entre todos porque manejar es una responsabilidad muy grande. A veces llevamos vida detrás nuestra, no solamente vamos nosotros en una moto, en un auto, en una camioneta, en un camión, entonces debe saber la audiencia. Y no está mal repetir cuáles son los horarios picos y los horarios más complicados. La primera parte de la mañana, el mediodía y la tarde. Entonces, hay que estar atentos. Hay que cuidarse entre todos, tener empatía, como dijo el comisario. 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Vamos cerrando esta primera hora de Conexión Internacional. En instantes ya regresamos para empezar a desarrollar otras informaciones más en la mañana. Inicia la semana, inicia el lunes.

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1: Y aquí estamos ya abriendo la segunda hora de programa de Conexión Internacional. 7 grados nos marca el informe de las 8 de la Dirección de Meteorología. Aquí estamos observando un día soleado, un día extraordinario el que tenemos a estas horas ya nosotros en el inicio de la semana laboral. Pero el compañero Lalio dice que en exteriores, ahí en calle, está mucho más frío, que la sensación térmica es mucho menor. Y tenemos que darle la mano derecha porque así es, se siente bastante. Salimos a sentir un poco y es así. Un día muy frío, hay que estar atentos, hay que cuidarse porque la semana, según estamos viendo, el inicio, al menos de mañana martes, miércoles, va a estar importante en cuanto a lo que es el frío, a lo que refiere. Despidiéndose de a poco también el invierno. 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
1: 74% la humedad, el viento a 10 kilómetros en la hora. Este es el comportamiento que tenemos del clima en nuestra ciudad. Y aquí nosotros, para allá, estar enfocados y entregarles algunos contenidos informativos en la mañana.
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1: Inicia el lunes. La bicameral de presupuesto se instala este lunes con la salud pública como prioridad. La Comisión Bicameral de Presupuesto del Congreso Nacional se instala este lunes 7 de septiembre para el estudio del Proyecto de Presupuesto General de la Nación, el PGN, del ejercicio fiscal del 2027. La primera sesión está convocada para las 11 en la sede legislativa, donde la bicameral se instala y designará la mesa directiva, además de establecer los días de sesión. La presidencia de este año corresponde a la Cámara de Diputados, por lo que la diputada Cristina Villalba suena como designada para ocupar la bicameral, para dirigir el tratamiento del proyecto presupuestario. De esta manera, en entrevista con medios de comunicación, la legisladora detalló que los primeros convocados son los ministros Óscar Lovera, de Economía y Finanzas, María Teresa Barán, de Salud Pública. La diputada inició de esta manera indicando que la prioridad para la bicameral será abordar el tema de salud y las exigencias de los médicos con respecto al reajuste salarial, elevando de 5 millones de guaraníes a 8 millones de guaraníes por vínculo dentro del sistema sanitario nacional. Explicó que el objetivo es convocar a los miembros y a ministros afectados en esta situación, como también a los representantes del sindicato médico, para llevar adelante una mesa de diálogo. Con toda esta situación de los médicos queremos abordar, queremos interiorizarnos bien en qué consiste todo. Escuchamos un poco de parte del ministro de Economía en la presentación, pero queremos escuchar a fondo en qué consiste, qué está previsto. Nosotros tenemos también 4 pilares en la presidencia en el caso que ocupe. Esta es la parte de infraestructura, equipamientos de hospitales, medicamentos y el tema de la equipación salarial. La propuesta de gradualidad, la propuesta desde la bicameral, será una negociación en base a la gradualidad del reajuste planteado por los médicos. y no comprometerse a un aumento que posteriormente no se podrá cumplir con los recursos disponibles. Desde la presidencia tenemos que hacer un planteamiento de una mesa de diálogo, ya que hay una bicameral donde vamos a estar diputados y senadores, tomar como una causa nacional el tema de la situación de los médicos, ver y plantear una cuestión gradual, porque no podemos prometer lo que no tenemos y ver la condición de hacer un plan de crisis y ver una forma gradual para cumplir con ellos, comentó la legisladora. Villalba también indicó que desde el legislativo se podrá llegar a un acuerdo tanto con las exigencias del sector médico como de la respuesta del Ejecutivo, recordando que en negociaciones con otros sectores se lograron acuerdos que destrabaron otras movilizaciones. Ese planteamiento debe ir muy de la mano con el Ministerio de Economía. La Constitución nos permite, nos faculta también revisar a fondo el presupuesto y en este caso queremos abocarnos en el tema de salud, contribuir con el Poder Ejecutivo en algunos planteamientos, ya que tenemos una experiencia muy positiva en el Poder Judicial. Tenemos en la Fiscalía, con los propios docentes, hemos hecho de forma gradual e ir cumpliendo con ellos, mencionó.
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1: Vamos a Ciudad del Este, recibe avalancha de compradores por feriado en Brasil. El comercio de Ciudad del Este registra un marcado incremento en la actividad con la llegada del feriado por el Día de la Independencia de Brasil, que se conmemora este lunes 7 de septiembre. Desde el viernes, el ingreso de compradores brasileños comenzó a aumentar y se refleja en las calles del microcentro, donde se observa una incesante circulación. Los principales sectores comerciales presentan una elevada concurrencia, mientras el tránsito vehicular avanza con lentitud debido al flujo de personas y automóviles. Las expectativas del sector apuntan a que la actividad continúe con fuerza durante este fin de semana y también todo lo que va a ser el lunes y esta semana, aprovechando el feriado en el vecino país. El movimiento fronterizo generado durante estas fechas tiene un impacto más allá de las tiendas. El incremento de visitantes también favorece actividades como el transporte, la gastronomía y la hotelería, que forman parte de la cadena económica vinculada a turismo de compras. Los feriados brasileños representan una fecha esperada por consumidores, por comerciantes y empresarios de la zona debido al aumento habitual de visitantes. Mientras Ciudad del Este concentra a compradores interesados principalmente en productos y precios competitivos, Foz de Iguazú también registró un mayor movimiento turístico durante los fines de semana largos. De esta manera, entonces, una importante la atención hacia el sector comercial. Estará puesta en mantener la elevada circulación de compradores hasta todo lo que es el lunes, aprovechar el impacto que este movimiento genera en la economía de las tres fronteras, definitivamente.
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1: Bueno, y esto es lo que los medios están refiriendo a estas horas de la mañana. El caso que llama poderosamente la atención es la noticia que corresponde al quién, no tanto al qué ni al cómo. Derivan a Itagua a Hugo Javier por cuadro crítico. El Ministerio de Salud afirmó ya que el traslado de Hugo Javier al Hospital Regional de Itagua se está dando, ya que requiere ingreso a cuidados intensivos por su condición crítica tras un probable ACV agudo. La ministra de Salud, María Teresa Barán, informó al canal, a uno de los canales de televisión, que debido a las condiciones delicadas, el paciente Hugo Javier requiere ingresar a una sala de cuidados intensivos. En la búsqueda se localizó una cama disponible en el Hospital Nacional de Itagua. El doctor Adán Godoy informó que desde la cárcel reportaron que encontraron a Hugo Javier en el suelo y con convulsiones. Al llegar al hospital de Barrio Obrero, detectaron que no respondía a estímulos. Presentaba hematomas alrededor de los ojos y un moretón en la cabeza. Además, un sangrado nasal que fue controlado. Se supone que pudo haber sido un ACV agudo y posterior a eso pudo haberse caído. Tal vez estaba acostado sobre algo, informó el doctor. Esta información entonces se encuentra muy grave. Según el médico tratante, es probable que requiera cirugía. Justamente aquí estamos observando, internado en estado delicado. Esa fue la primera información. Fue ingresado al Hospital Barrio Obrero. Se investiga qué sucedió. Y la información que se tenía es esa. Encontrado en el baño, con algunas heridas en el rostro e inconsciente, explicó el director de establecimientos penitenciarios. Los datos preliminares indican que Hugo Javier sufrió un accidente cerebrovascular. Sin embargo, esto se confirmará hoy con los resultados de los estudios. Imágenes difundidas en las redes sociales muestran el momento en que Hugo Javier llega con los ojos hinchados y con sangre en la nariz. Su compañero de celda lo encontró en el piso ensangrentado y avisó a la guardia, tras lo cual lo derivaron a la sanidad de la unidad penitenciaria y de ahí al hospital por su condición delicada.
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1: Nosotros ya en otra media hora más que vamos cerrando en esta mañana con los informes, con todos los contenidos. Mucha información, una carga importante en cuanto a contenidos se refiere. De esta manera, desde Conexión Internacional, en otra media hora más. Segunda hora de programa, en instantes, con más contenidos. Seguimos en la 88.3.

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2: Aquí estamos compartiendo con ustedes Conexión Internacional. Excelente, ya última parte nuevamente de lo que es la segunda hora de programa, los segundos 60 minutos de nuestra conexión diaria, con excelentes propuestas, todo lo que estamos enfocados a entregarles siempre en cuanto a lo que es cotidiano, a lo que es información, a lo que llama la atención definitivamente. 8 grados de temperatura, mañana fría en la ciudad. ¿Viste cuando descubrís que 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
2: Y vamos a más informaciones a estas horas de la mañana.
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2: En el ámbito de los negocios, dólar más bajo del proyectado puede impactar en ingresos de 2027, según Economista. El proyecto de ley del Presupuesto General de la Nación para el ejercicio 2027 fue remitido al Congreso Nacional y sus números son públicos. Al respecto, el economista Jorge Garicoche valoró el documento considerando que aporta mayor sinceridad, sobre todo en lo que hace al déficit fiscal, que rondaría el 3,9%. Sin embargo, alertó sobre un posible dólar bajo y sus implicancias en los ingresos. El profesional explicó, de acuerdo con sus proyecciones y de otras fuentes consultadas, el dólar estará en torno a los 6.200 guaraníes el próximo año, cifra inferior a los guaraníes 6.450 consignada por el Ministerio de Economía y Finanzas. De darse ese menor nivel en el tipo de cambio, los ingresos aduaneros nuevamente podrían resentirse, significando más de 100 millones de dólares menos de dinero percibido por el Estado, lo que a la vez impactaría el agujero fiscal. Siempre de acuerdo con Garicoche, en ese sentido, pidió al Congreso Nacional hacer un fino escrutinio a los números esbozados por la cartera de Economía. Como se sabe, en el presente ejercicio, en reiteradas ocasiones, desde la Dirección Nacional de Ingresos Tributarios, se habló sobre el desplome del dólar como un factor determinante en la reducción de la recaudación. El PGN 2027 prioriza salud y protección social con más recursos. Se destinan 18 billones a salud y 65 mil millones a servicios para niños vulnerables. La revisión de finanzas públicas con relación a posibles ajustes tributarios dijo que se deben revisar las finanzas públicas y al respecto citó las exenciones fiscales. Yo creo que la maquila debería estar allá por el fondo de ser revisada. Creo que tenemos demasiadas exenciones fiscales como para empezar a mirar por dónde empezar. Nosotros tenemos que hacer las exenciones fiscales para todos, manifestó. Continuó sobre el punto señalando el régimen de turismo, el cual servía inicialmente para electrónicos y hoy en día permite el ingreso con arancel reducido a otros productos, que incluso complican a la industria nacional en ciertos sectores, expresó. Bastante importante esta entrevista, un poco extensa, pero hay que leerla y así entender un poco el panorama económico que se nos viene también.
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2: Alto costo de consultorías en ministerios. Plantean que 81 millones de dólares se destine a salud. La senadora Lilian Samaniego afirmó que realizó una mirada preliminar al proyecto de presupuesto general de la Nación 2027 que el Ejecutivo presentó al Congreso y encontró que consultorías en tres ministerios cuestan 81 millones de dólares. Dinero que a su criterio puede ser direccionado a salud. Además, planteó que esa labor sea cumplida por los propios funcionarios de cada institución. Comenzó la búsqueda de redistribución de recursos en el presupuesto general de gastos 2027, una labor que puede tener varios movimientos en ambas cámaras. Hasta el momento se mencionaron ideas, pero hasta el momento son todas genéricas, gastos superfluos, aunque existe una propuesta preliminar planteada por Samaniego. ¿Ustedes saben que el presupuesto de consultoría es de 81 millones de dólares? Se pudo estudiar y es solamente en tres instituciones, el Ministerio de Obras Públicas, el MITIC, y el Ministerio de Economía. El Ministerio de Obras Públicas le destina 18 millones de dólares, en el MITIC 4 millones de dólares y en Economía 2,9 millones de dólares, comentó la senadora. Anunció que para hoy lunes tendrá un panorama más claro de otros temas, ítems como gastos superfluos, que pueden recortarse y reemplazarse por áreas que realmente necesitan. No necesitamos que se inviertan esos 81 millones de dólares en consultorías el año que viene. Que se use la mano paraguaya, que es muy calificada, insistió. La senadora sugirió al presidente de la República, Santiago Peña, ordenarle al Ministerio de Economía que solucione el problema enfocándose en el pedido concreto del piso salarial, que a su criterio puede ser realizado de manera gradual. Por su parte, el senador Basilio Núñez hizo un llamado a los médicos a reunirse en el Congreso en busca de soluciones a fin de evitar que se concrete la huelga anunciada para el 21 y 22 de septiembre. También habló de la posibilidad de eliminar los gastos superfluos, pero no mencionó ningún punto concreto.
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2: La información, los contenidos, las propuestas, la mañana, el formato de música y noticias de Conexión Internacional. Aquí estamos dando vueltas, buscando la información más importante. Sin lugar a dudas, el presupuesto general, la situación de los médicos y todo esto que afecta a nivel local en cuanto a los accidentes, en cuanto al movimiento de todos aquellos motociclistas, automovilistas, camioneros, a todos los que están en actividad también, son las noticias resaltantes de este día lunes. Nosotros, cerrando la segunda hora, los segundos 60 minutos, ya nos enfocamos a ingresar en la última parte, en la última hora del programa de Conexión Internacional. Lunes, frío en la ciudad, pero nosotros impactando, poniéndole la mejor propuesta posible desde nuestro lugar de trabajo. Aquí estamos, en 88.3, compartiendo con todos ustedes desde Santa Rita, Alto Paraná, Paraguay, región sur del departamento.

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0: Aquí estamos compartiendo ya la tercera hora de programa en Conexión Internacional. Estamos abriendo el tercer apartado de los 60 minutos de las tres horas de programa que tenemos en esta mañana. Excelente, mañana fresca ya, mañana que estamos liderando nosotros con las condiciones informativas que tenemos también, como todos los días, una excelente persecución de hechos, de contenidos también dentro del panorama informativo. Vamos a actualizar un poco qué nos dice la Dirección de Meteorología en esta tercera hora en su informe de las 9 a.m. 10 grados de temperatura, 10 grados, una mañana intensa con el frío. Hoy la máxima va a estar en 20 grados.
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0: Lo que baja bastante en esta situación es lo que corresponde a la humedad. Una humedad que la semana pasada estaba en un 95%, 90%, 87%, ahora está en un 60%. Importante también. Es lo que trae la condición del frío respecto a eso. Hablamos siempre sobre la humedad y el viento a 10 kilómetros en la hora. Es importante también el viento, que con ese refilón trae un ambiente mucho más bajo. La sensación térmica de la cual el compañero Lalio también nos estaba hablando en el inicio del programa. 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
0: Hablamos un poco del cambio de monedas extranjeras a estas horas. Dólar al guaraní la compra 5.880, a la venta 5.980. Real al guaraní la compra 1.110, a la venta 1.180. Peso al guaraní la compra 3.60, a la venta 4.5. Y el dólar al real en la compra 5.9, a la venta 5.24.
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0: De esta forma entonces, el cambio de monedas, las más importantes dentro del territorio nacional, en este recorrido que hacemos como todas las mañanas. 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

Y en otro ámbito, también observando un poco, la ministra de Salud plantea a los gremios trabajar en una estructura salarial para médicos. Este tema que, bueno, acapara mucho la atención en todos los ámbitos sociales, porque la salud es definitivamente demasiado importante para todos. Y el gobierno también tratando de destrabar la situación y de ver opciones. La ministra de Salud, María Teresa Barán, apeló nuevamente al diálogo para zanjar la inminente huelga que es convocada por el sector de los médicos para el próximo 21 de septiembre como medida de protesta para lograr un reajuste salarial. Los médicos estarán presentando ante el Ministerio de Trabajo la decisión de ir a una nueva huelga y a partir de ahí, nosotros, como siempre, estaremos abiertos al diálogo para poder llegar a un consenso. Se entiende que el diálogo es la herramienta válida para poder evitar que haya una nueva huelga. Barán mencionó, todos estamos ocupados y preocupados por esta situación donde sufre la ciudadanía paraguaya. Se toma en cuenta que probablemente más del 95% de la población concurre y recurre a los hospitales públicos. Hicimos una propuesta de trabajar en la estructura salarial en donde tenemos que tener en cuenta que este escalafón solo lo aplicamos a los médicos nombrados o permanentes dentro del Ministerio de Salud, que son 3.100, en donde se tiene en cuenta la antigüedad. De esta forma, entonces, siempre interesante las propuestas que vengan también del gobierno, pero tienen que ser atendidas definitivamente las inquietudes de los médicos.

0: Y ya estuvimos hablando también lo de Bus Javier, que es derivado definitivamente a Itagua por cuadro crítico. Esto como para cerrar un poco también la información respecto al exgobernador de Central. El Ministerio de Salud confirmó el traslado de Bus Javier al Hospital Regional de Itagua, ya que requiere ingresar a cuidados intensivos. Condición crítica tras un probable ACV agudo. De esta manera, entonces, ya es una información totalmente actualizada y afirmada, confirmada, mejor dicho, a estas horas de la mañana, a través también de nuestro espacio de noticias, para darle un poco de seguimiento por a quién se refiere la información, por sobre todas las cosas. Aquí compartimos nosotros ya en esta propuesta, en otra media hora más de servicios informativos, con lo que estamos esperando. Ya en instantes tenemos más contactos para seguir hablando un poco también del ámbito local, en diferentes ámbitos, en el tema de la labor también municipal, con todo lo que se está haciendo en cuanto a obras, los recapados, los asfaltados, las obras de mejoramiento en la terminal, en otros puntos de la ciudad también. Estamos ahí concretando todos los contenidos de datos para poder entregarles un poco también esta actualización de obras que se está haciendo en diferentes puntos de la ciudad, muy importante. Eso también referido al sistema de trabajo del órgano municipal con todas sus secciones en estos momentos. Se sigue trabajando igualmente con la administración actual. Entonces, ya en instantes vamos a darles también unos datos muy importantes dentro de lo que refiere a trabajos que se están realizando en diferentes puntos y puntos también estratégicos de la ciudad, para que ustedes se enteren un poco de todas esas actividades que se están haciendo dentro de este marco de contenidos informativos que desarrollamos para ustedes, no solamente en el ámbito local, también en el regional y en el nacional. Así estamos nosotros, enfocados en esa estructura de música y noticias en la mañana. Mañana fría, pero con la mejor propuesta de todas, a través del 88.3, como todas las mañanas.
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0: Ahí estamos ya nosotros prácticamente en el cierre del programa de Conexión Internacional con las últimas noticias ya, los últimos contenidos informativos también en esta propuesta de las mañanas a través de la 88.3. 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
0: Vamos a ir observando ya, a ver si podemos hacer el contacto directo ya en exteriores con el compañero Eulalio en la última parte del programa, este tramo final de Conexión Internacional. Eulalio, ¿qué tal? Volvemos con vos desde exteriores.
2: Muchas gracias, Darío, ya para el cierre de nuestra participación desde exteriores con el informe que tiene que ver con lo deportivo. Porque ya la Blanca hace potencia con nuestro rival y otra vez será la Liga del Sur del Mondaí, esto ya está confirmado.
3: La Liga Santarriteña de Fútbol ayer culminó su participación en esta etapa. En la sub-16, Santarriteña 3, Liga del Sur del Mondaí 0, en categoría primera Santarriteña 4 y la Liga del Sur del Mondaí 0. Dos victorias para el cierre y bueno, esta vez ya van a las semifinales. Y será de ida y vuelta los partidos ya en la siguiente etapa, donde se volverán a ver las caras. Primeramente, la Liga Santarriteña va a recibir a la Nobel Liga. Va a recibir primero, primero se va a ir de visitante y luego de local va a definir los partidos de ida y vuelta también ya para pasar a lo que respecta a la siguiente serie, que será ya para las semifinales. Están buscando ya ese lugar para poder avanzar dentro de la fase departamental de lo que se refiere al Nacional de Interligas en esta edición 2026. De muy buena manera, realmente destacar en la buena campaña que está llevando la Blanca y Azul Potencia a esta parte. Entonces, ayer sub-16 ganó 3-0 y la primera ganó 4-0 en la cancha del Cerro Largo. Se disputó los compromisos programados entonces también los siguientes partidos. Va a ser entonces este próximo domingo 13 de septiembre, va a ser el partido entonces. Santa Rita jugará de visitante primeramente y posteriormente definirá la clasificación en casa, tanto en primera como en la sub-16, Darío.
0: Exactamente, ese es entonces el compendio en cuanto a lo informativo en ese sector deportivo también, donde la selección santarriteña clasificó de manera holgada, se puede decir, sin muchos sobresaltos.
3: Exactamente, cómodamente la clasificación de Santa Rita a la siguiente etapa y ya contando con el plantel 100%. Ayer se vio a varios jugadores, por ejemplo, de Nueva Esperanza, que es el último campeón de la Liga Santarriteña de Fútbol. Varios de los jugadores estuvieron en el plantel principal, como el arquero juvenil Juan Gabriel Centurión, el otro juvenil Richard Rojas también disputando el compromiso de titular, y otros jugadores más que ya ahora están a disposición del técnico Nelson Figueredo, ya con un plantel completo para los siguientes compromisos, o sea, desde los partidos de ayer y en adelante, ¿verdad? Y vamos a desearle siempre esos éxitos a la querida Blanca Azul Potencia, que defiende como último campeón del certamen departamental del Interligas, y bueno, ya están abocados a la tarea de esta semana, los preparativos en la parte física, técnica, táctica para poder llegar bien el próximo domingo. Primeramente se va a jugar en Santa Rosa del Montagut y posteriormente la vuelta aquí en la ciudad de Santa Rita. Con esta información yo me voy despidiendo de ustedes allí en estudios. Mañana bien temprano, con las informaciones del ámbito legislativo local, estaremos acompañando la sesión ordinaria de la fecha de hoy. Mañana todo el resumen, como siempre, bien temprano, desde las 7:00. Será hasta mañana, Darío.
0: Bueno, hasta mañana, Eulalio. También te quería tocar algún tema más, pero ya estamos en la parte final también. El programa se va muy rápido, entonces mañana, si Dios permite, con otros temas más también en lo informativo. Buen resto de jornada, mi querido.
3: Igualmente, será hasta mañana, Darío.
0: Ahí está entonces el compañero Eulalio también, que de esta manera va cerrando su participación dentro del programa. Y nosotros justamente estamos ahí cotejando más datos, porque hay muchas informaciones, y justamente estábamos hablando un poco de lo que se está realizando también en Santa Rita en cuanto a las gestiones, en cuanto a los trabajos municipales. Estamos viendo las obras que van creciendo. Hace una semana estábamos observando desde la municipalidad el recapado de algunos puntos importantes de los asfaltos, porque el asfalto también va deteriorándose con el tiempo. Cada vez hay más vehículos, cada vez hay más personas que transitan, entonces eso también necesita un mantenimiento constante. Desde la municipalidad eso crea también algunos inconvenientes a veces en el paso de los vehículos, hay gente que se altera. Bueno, pero siempre la obra es necesaria. Ahora, por ejemplo, estamos viendo en la zona de Europarque, ahí enfrente al Hotel Monza, justamente sobre la ruta API06, ese barrio tan importante, un barrio donde también hay un crecimiento importante de población, un barrio, digamos, nuevo, ¿no? El asfalto que se está realizando, las obras que se están llevando adelante, muy importante. Esto para darle más tranquilidad a la gente en el tema de la movilidad. Qué importante esto. Las obras de mantenimiento, las obras de terminar las calles, esas calles que eran tierra, que pasaron a ser empedradas y que hoy en día ya son asfaltadas. Entonces, eso es un tema muy importante, primordial para cualquier ciudad, y Santa Rita en ese sentido lleva la delantera, creemos nosotros, en ese punto tan importante. Estamos buscando la información directamente con algún sector que esté en la parte de obras de la municipalidad. No logramos dar con nadie para poder extender un poco mejor esta parte de la información, pero muy importante, por sobre todo por eso, justamente en el transcurso de la semana vamos a ir viendo un poco también los resúmenes de trabajo que se están haciendo, cuidando esta parte vial que es tan importante, la cual siempre venimos hablando durante este tiempo que estamos aquí. Entonces, una obra muy importante en el ingreso a un barrio nuevo, dentro de todo, en la proporcionalidad de tiempo que tienen algunos barrios mucho más antiguos de la ciudad. Entonces ahí vemos una obra. Estamos justamente nosotros observando aquí nuestro digital, estamos viendo la línea que va a cubrir ese asfalto, el antes y después también de esa parte de la calle, digamos, y algo muy interesante definitivamente, el antes y el después de lo que genera la obra dentro de lo que es este servicio tan importante que también la administración municipal va llevando adelante. Ya estamos prácticamente en el cierre de Conexión Internacional.
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Ya para solamente cerrar nuestro contacto con todos ustedes, darles un poco el resumen de lo que es la parte de la Dirección de Meteorología. Muy interesante que sepamos cuál va a ser el comportamiento de estos días. Semana que arranca con frío y desde el miércoles lluvia. Temperaturas bajas de 4 y 8 grados. Puerto Olimpo fue la zona más fuerte en cuanto a la sensación térmica. Un amanecer frío, luego parcialmente nublado, vientos que predominarán del sureste en la jornada. La temporada máxima entre los 18 a 27 grados. Mañana martes el ambiente se presentará también frío a fresco en las primeras horas del día y por la tarde se tornará cálido, ya que se aguarda un aumento paulatino en los valores de la temperatura, así como también en la cobertura nubosa, principalmente sobre el norte y este del país. La mínima se mantendrá entre los 8 y 15 grados, mientras que la máxima entre los 24 y 33 grados. El miércoles se aguarda una jornada ya fresca, cálida, cielo mayormente nublado y vientos que seguirán soplando del sureste. Después se tornarán variables. Las precipitaciones con ocasionales tormentas eléctricas se concentrarían en el noreste, este y sureste de la región oriental. Dejamos el informe meteorológico hasta ahí, hasta el día miércoles, porque esto también va variando definitivamente en los días y en las horas. Cerramos ya prácticamente Conexión Internacional, hablando un poco también que hay historias que se construyen con trabajo, compromiso y dedicación. 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De esta manera también nosotros, ya con nuestros anunciantes presentadores, en el cierre de Conexión Internacional. En instantes ya llega LMP. La mañana de progreso, como siempre, nosotros enfocados en la información, en la música, en el entretenimiento, en toda la compañía, propuestas de todas las mañanas. La programación fluye, continúa, ya de esta manera entonces de 10 a 12 LMP, luego tenemos Monumental Arturo Máximo Ruín, 13:30 horas volvemos nosotros hasta las 15:30 horas, el compañero Raúl Molinas desde las 15:30 horas también hasta las 17, Edilson Machado 17 a 19 horas y Ramón Gómez en el clásico de clásicos La Noche y Tu Música 19 a 21 horas, cerrando ya la actividad de este lunes, inicio de semana laboral. La noche, la madrugada, con buenas programaciones y regresando nosotros ya a partir de las 7, si Dios así permite. Conexión Internacional hasta mañana. Sigan disfrutando de esta excelente jornada. Frío, pero con excelente compañía a través del 88.3.

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0: Excelente, ya estamos de vuelta aquí en la mañana de Progreso, señoras y señores, en la mañana de Progreso LMP. Estamos nosotros haciendo las veces del compañero Lucio Campos, ya próximamente repuesto y reincorporado ya. Estén atentos porque vuelve con todo ya don Lucio Campos, sí señor. Es lo que pasa, son cosas que se dan dentro del ámbito también de lo personal. La salud es muy importante, hay que cuidarse. Y ya próximamente el compañero Lucio Campos vuelve con todo a los estudios de la radio, a LMP, este programa Comarca Registrada, como todos los días. 13 grados de temperatura, nosotros estamos reiniciando. Vamos hasta las 12 con toda la gente, con los que están en sintonía, las que están a través de la radio convencional, la FM, los que están con nosotros también a través del aplicativo, los que están en www.radioprogresofm.com.py, y así de esa manera entonces armando una gran comunidad receptora de lo que hacemos nosotros en cuanto a la información, a las plataformas de noticias también, todo lo que es el contenido con buena música. Una mañana más que excelente, siempre lo mejor a través del 88.3. Que no me elijas, yo aquí vuelvo a buscarte. Solo pienso el día en que vamos a poder toda nuestra parte para hacerles buena compañía. 39 minutos ya de las 10. Franja horario del tereré. No sé si el tereré lo están tomando con hielo. Debe ser agua templada nomás. Por el mismo ambiente, ¿verdad? Es bastante frío. 13 grados, imagínense. Aparte de los 13 grados, una humedad del 55%. El viento a 6 kilómetros a la hora bajó también. El impacto, el movimiento del viento a estas horas en la ciudad de Santa Rita y la región. Vamos iniciando el MP, la mañana de Progreso. Sean todos bienvenidos. Hay mucho contenido informativo, hay propuestas y por sobre todas las cosas, la compañía de siempre en 88.3. Bienvenidos.
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1: Seguimos con ustedes, aquí estamos, pasaron ya 11 minutos de las 11, rápidamente, segunda hora de programa en esta jornada extendida ya, nosotros, lunes, día laboral, con mucho movimiento, mucho tránsito dentro de la ciudad, con gente que viene, que va con sus respectivas labores, y nosotros en comunicación, llevándoles también la propuesta de siempre. Linda mañana. Ahí estamos ya, prácticamente alcanzamos 12 ahora, 12 minutos de las 11, entregándoles nuestra presencia, nuestra propuesta, LMP, la mañana de progreso. Habilitan pago de facturas de la ANDE con tarjetas de crédito y QR. La Administración Nacional de Electricidad, ANDE, amplió su campo de recepción de pago de facturas a través de tarjetas de crédito y débito, además del código QR. De esta manera, la empresa estatal facilita a los usuarios la cancelación del importe de su consumo mensual. El sistema se puso en marcha inicialmente en la sede central de Asunción, España, esquina Padre Cardoso, y su agencia regional en Capiatá. Se espera que se pueda expandir a los demás locales como Encarnación, Concepción y otros sectores del país también, de modo a que facilite un poco a la gente también los plásticos o QR SIP a través del POS de Dinelco o en la red conocida como Practipago. El pago de facturas de la ANDE se encontraba reducida a los locales de la estatal, además de las redes de pago a nivel nacional, los bancos a través de sus aplicaciones o home banking también habían puesto a disposición de sus clientes la posibilidad de honrar la tarifa mediante la consignación del NIS correspondiente. Así que exitosa campaña, en este caso por otro lado, la estatal culminó recientemente la promoción Ñan de Ahorro, edición 2026, iniciativa que permitió a miles de usuarios regularizar sus deudas y poner al día la situación comercial de sus suministros eléctricos mediante importantes facilidades y beneficios. Durante el periodo de vigencia de la promoción se registraron 107.626 financiaciones formalizadas, permitiendo gestionar una deuda superior a los 123 millones de dólares. Estamos en la 88.3, esto es Radio Progreso. Vamos compartiendo, vamos pasando una jornada extensa, una jornada en la que abrimos otra semana en el mes de septiembre, la segunda semana completa. Observamos un poco la temperatura, el comportamiento del tiempo también. Siempre es importante llevar adelante y darles a conocer el grado de intensidad del frío hoy, bajo. Ahora estamos en 15 grados en el horario de información de las 11 de la Dirección de Meteorología, con una semana que se presenta inestable a partir del miércoles. Atención con eso. Pronostican lluvias para prácticamente todos los días de la semana. Vamos a ver, vamos a esperar. Siempre nosotros con la mejor onda aquí, LMP 88.3. 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

0: Y aquí estamos ya en la última parte de LMP. Ahí está, LMP, la mañana de progreso. Estamos hablando con los compañeros, estamos empezando a mover también todo lo que va a ser el móvil millonario en esta versión 2026. El equipo, la parte administrativa, la parte de programación, todo lo que refiere a las grandes propuestas de lo que nosotros les entregamos a través de la 88.3. Excelente la propuesta, vamos cerrando LMP en este día lunes, inicio de semana laboral. Hay mucho todavía por delante. En instantes, todo el compendio de los resúmenes deportivos, la información más completa del fútbol paraguayo, fútbol internacional, monumental, con fútbol a lo grande, con el señor Arturo Máximo Rubín a la cabeza, el número uno, sin lugar a dudas. ¿Y dónde? En la número uno, en Radio Progreso 88.3. Gracias por estar siempre con nosotros, por acompañarnos. Esta propuesta que se extiende hasta las 12 como todos los días, de lunes a viernes de 10 a 12 horas. Sigan con nosotros, la propuesta no para, porque la idea es estar siempre a la vanguardia. Y eso es lo que hace el 88.3 para todos ustedes. Si Dios permite, regresamos mañana. Gracias por todo. Sigan en sintonía, en instantes, Monumental.
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5: ¿Cuál gol? En la zona de Timpain. Timpain lo pierde a
6: Roger
5: que hace el gol.
7: Pero el gol de Olimpia es 60% de Dufour.
8: Los dos.
7: Sí, los dos. Sin restarle mérito, ¿verdad? Y yo sigo teniendo mis dudas de la jugada de a mí, sin ver la repetición, porque no vi la línea.
5: Ah, por si era offside eso.
7: Sí, para mí ahí en cancha era offside, pero no vi la repetición ni las líneas, así que no.
9: Después pasó.
7: Ah, sí, yo no pude hacer la línea, no.
9: Estaba habilitado. Pero sí. Es finita.
7: ¿Pero convence las líneas?
9: Sí, sí, sí. Para mí, sí.
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8: En Cerro al final queda concentrar Gustavo Velázquez, era el jugador que venía trabajando diferenciado, pero va a estar convocado, o sea, está convocado para hoy, mejor dicho, y creo que va a ser titular. Me parece que eso tiene que ver un poco con lo que hablábamos, el hecho de no cambiar la línea de 5, porque al no estar Velázquez armado un problema de quién iba a ser el reemplazante. Yo decía, pensé que Morel podía jugar ahí, pero ahí faltaría uno en el medio, iba a generar también una situación.
7: ¿Piris no se recuperó todavía?
8: Piris no está anunciado para hoy.
7: Domínguez tampoco, ¿verdad?
9: El que sí ya está es Almendra. Sí.
8: Almendra es el que vuelve, exactamente.
9: Almendra, está el ex nacional, se me fue.
7: Tiene 15 minutos tiene Cañete. Para jugar.
8: Cañete. Y mirando lo que tiene Cerro, o sea, yo creo que va a ser muy parecido al partido de Itagua, ya que le resultó eso a Costas. Que
7: pero
8: van a
7: jugar es de otro equipo.
8: Claro,
7: es diferente. De otro equipo.
8: César Bobadilla es otro que vuelve también.
7: Otro pito.
10: Ese va a ser un buen aporte para Cerro.
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0: puntero Denis de vuelta.
1: Denis, o sea, volvió a sacar ventaja, pero voy a hacer enseguida el...
0: Yo le di a San Lorenzo empate, sí. Creí en la última vez que creo en San Lorenzo. Juega bien, pero no le gana a nadie.
2: Sí, en varios partidos sí, pero no, en varios partidos. Que pelea ahí, pero se queda en eso.
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2: Antes, señor, aquí encontré la imagen. Seguro que después también hay con producción versión TV. Pero ahora le comparto en la mesa, por lo menos, aquí la imagen. No sé si les convence.
4: A mí no.
1: Ah, pero ahí el talón del jugador de Trinidad es el que habilita, sí, el que está allá.
2: Habilita.
1: Y visualmente parece habilitado.
5: El lateral derecho.
1: Sí. Sí. Ah, no, yo no me di cuenta de ese jugador. Yo pensé aquí, que la referencia
0: no,
1: era...
0: No, yo sí me di cuenta. Ese es Cañete. Sí. Cañete.
1: Ah, el que se quedó ahí.
0: Pero la línea cada vez más grande. Dentro de poco van a agarrar todo el área con su línea.
2: No, pero la línea ya es la referencia. Todo este celeste, sí, todo sí, eso sí. Está habilitado.
1: Sí, todo eso. Ah, yo pensé que era...
2: Todo eso, no fue mucho al final. Parecía en cancha menos, pero justo en un momento en el vivo.
1: Yo insisto
2: pasó.
1: Que yo mentalmente tenía la referencia del que está al lado
0: no.
1: De
0: Reyes. No, el que está al lado
2: una
0: no.
2: Especie de lateral o el sí, volante el que queda.
0: Se queda enganchado, arriba. Cañete. Pero muy fino, hay muy que bien. Ver el momento donde sale la pelota. Sí,
2: también. O sea, ahí está.
0: Donde patea.
2: Está
0: la
6: ¿Qué pelota? Tal? ¿Cómo perdón. Te va, doctor Duarte? Perdón, niño, perdón. Sí. ¿Cómo te va, doctor?
7: ¿Qué tal, Arturo? ¿Cómo estás vos, tu compañera de la radio y tu amable audiencia?
6: Muy gracias, doctor Duarte, presidente en ejercicio del 2 de mayo. Libertad el viernes. Ustedes punteros, escolta Libertad. Todo lo que generan vos, doctor Duarte, en 2 de mayo.
7: Y una linda oportunidad, Arturo, para demostrar la condición de puntero sobre todas las cosas e invicto, ¿verdad? No va a ser fácil. Un partido bastante interesante, muy lindo. Creo que Libertad es un equipo que propone, no se cierra atrás, como hacen todos los otros clubes que llegaron a venir acá hasta Pedro Juan, ¿verdad? Entonces, consideramos que va a ser un lindo partido, un partido abierto, y lógicamente que todo sea justo en la medida de las posibilidades, en todos los sentidos, ¿verdad? Entonces, esperamos un buen arbitraje y que gane el mejor. Somos competidores sanos en todos los aspectos y vamos a ver un lindo espectáculo por sobre todas las cosas, Arturo.
6: Estratégico el juego por los puntos, digo, puntero 2 de mayo, después Libertad.
7: Sí, totalmente. Estamos siendo los dos protagonistas arriba, ¿verdad? Pero tampoco no hay que desmerecer lo que están haciendo los otros. Olimpia está viniendo, como se dice, de atrás. Nacional tiene lo suyo y esto está lindo, Arturo. Hay todavía bastante tela que cortar, como dirían algunos, pero la realidad de hoy hay que disfrutarla pisando tierra, siendo comedido y sobre todas las cosas redoblando esfuerzos en todos los aspectos, tanto jugadores y directiva, para que esto tenga un final feliz.
6: Sí, y como presidente en ejercicio del 2 de mayo, el tema que estamos mencionando de los partidos uno detrás de otro, tener lastimados, lesionados o no.
7: Por suerte, lo que más nos preocupó, Arturo, era esta seguidilla de partidos con los viajes correspondientes, ¿verdad? Pero contra San Lorenzo, por lo menos el segundo tiempo, respondimos bien. Creo que estamos en condiciones de soportar y aguantar, y más aún en esta ocasión que tenemos más días o más tiempo para el descanso y la recuperación. Lesionados como siempre, ¿verdad? Pedrito del Valle, el que está en etapa de rehabilitación, creo que en 2 o 3 semanas más ya estaría a disposición del cuerpo técnico. Y Brian Ayala, que todos saben, vino una cirugía compleja de rodilla, que también está por etapa de recuperación y esperamos tenerle a finales de este mes, ¿verdad? Entonces, eso es lo más llamativo que tenemos, Arturo. El resto, lo que lógicamente nos preocupaba es la parte física, pero vimos buena respuesta contra San Lorenzo, quiere decir que estamos preparados para la batalla final, Arturo.
6: Bueno, la propuesta, Enrique Sánchez, fecha, clubes.
7: Y no sé, vamos a ver qué, por qué razón quieren hacer estas medidas o corresponder a estas medidas. Creo yo que no hay todavía ningún estudio serio, no hay ninguna consultora, como en su momento se dijo que iba a tomar de esto una posibilidad. Lo lanzó, no sé, pasó por su mente seguramente algo que ni él habrá tenido tiempo ni estudiar.
6: Que no se llame más fecha de clubes de la

0: PF.
1: No tiene sentido, Arturo, y con ese criterio el día de mañana en la primera división pueden estar General Caballero Ceballos Cuez, General Caballero de Campo Grande, General Caballero de Mallorquín. La misma historia va a ser siempre. Somos una raza mística, una raza épica, heroica. Difícil que estas cosas prendan, sobre todo en el interior.
0: ¿Y le llamaste a Enrique a decirle que está equivocado?
1: No, porque él tampoco me llamó preguntándome si estaba de acuerdo o no.
0: Está bien. Por eso te consultaba, ¿no? Porque puede haber una reacción de tu parte decirle por qué se te ocurrió. Mi pregunta es muy respetuosa en ese aspecto.
1: Y eso te vuelvo a decir, Arturo. Yo también respeto mucho la posición que él tiene, pero tiene que ser en base a estudios serios y sobre todo objetivos, ¿verdad? Porque acá, ¿qué es lo que se quiere lograr con cambiar los nombres, verdad? Supuestamente somos burla o hazme reír de no sé quién, ¿verdad? Pero entonces todo el mundo se va a reír de un club que se llama Bolo Bolo, Bulo Bulo, no sé.
0: Ah, que le eliminó a Olimpia. No, porque no, eso lo digo con respeto. Hasta los olimpistas decían, nos eliminó uno que se llama desconocido.
2: Carabobo de Venezuela.
0: Yo sé, ¿y sabes por qué se llama Pepe Ganga el club en la Venezuela, doctor?
1: No, nunca me interioricé ni me informé por qué Carabobo.
0: No, Carabobo, un club en Venezuela se llegó a llamar Pepe Ganga.
1: Ah, sí.
0: ¿Sabes por qué?
1: No, Arturo.
0: El dueño del club tenía una casa comercial y Ganga significa oferta.
1: Claro.
0: Y entonces le llamó, ¿cómo dije recién?
2: Pepe Ganga.
0: Él es Pepe y Ganga la oferta. Bueno, anécdota nomás, anécdota, doctor. Gracias, doctor, muy amable. Gracias.
1: Está bien, Arturo. Hasta pronto.
0: Adiós, el presidente del 2 de mayo.
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0: ¿Qué es lo de Pepe Ganga?
4: No.
0: Busca.
4: Interesante.
0: Busca porque sí, se llama Pepe Ganga. El señor estaba dándole al trago un día. No mucho.
4: Sí.
0: Y viene uno de los empleados y le dice, vamos a hacer una cosa. ¿Qué estoy inventando?
2: No, Pepe Ganga, conozco yo una gran juguetería en Colombia.
0: En Venezuela. ¿Y qué le dicen al dueño venezolano? Creo que no era lo venezolano, ven por la nacionalidad, le dice, ponen allá un club, porque iba a comprar y poner el nombre de tu negocio. Y se llamó Pepe Ganga.
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0: ¿Cuál partido, Olimpia?
5: Bien, Olimpia lo ganó bien. Más allá de los errores que pudo cometer Dufour, hay que llegar al arco rival para poder competir, porque a no ser que haga un gol en contra al arquero, no vas a ganar, ¿verdad? Sí.
6: Entonces, que últimamente está recurriendo mucho es, al meter dos puntas, es jugar a los centros y a lo que pueda conseguir. O sea, es algo que se viene repitiendo. La primera opción de Vitamina, en caso de estar empatando o estar derrotado, es meter los dos tanques y centro.
5: Sí, pero no siempre te va a dar resultado.
6: No siempre te va a dar resultado.
5: Ayer, por ejemplo, la jugada estaba controlada por los centrales.
4: Sí.
5: Y después hay que mirar el golpe de Ábalos a David Villalba que le sangra la nariz, ¿verdad?
2: Sí, le golpea la nariz.
5: Hay veces que sí, hay veces que no tan. Si querés ver la jugada.
2: Yo creo que es más accidental y no se ve como un golpe tal. Pero sí, Dufour en la salida le facilita la jugada al gol. Porque
5: sí, no sé qué quiso hacer Dufour. Bueno, no. Si salía con agresividad y tiraba la pelota.
2: Pero era una zona que muy lejos para salir y aparte a dónde ataca la pelota, la ataca muy abajo. Nunca la va a buscar allá arriba.
5: Pero
2: se
5: controlaba
2: toda
5: la jugada. No sé para qué. Apuró
4: y salió.
2: Yo creo que la jugada del primer gol lo descompaginó él. Porque ese vos te das cuenta cuando cometés el error. El primer gol es un error de concepto totalmente, de dar el rebote hacia el lado que no tenés que darlo. O sea, nunca tiene que dar un rebote hacia el medio. Y él se tira para la derecha, el rebote lo hace al medio. Se la sirve a red.
4: Pues le va pasando, le pasa mucho arquero últimamente.
2: La fecha pasada lo pusimos en el equipo nosotros, sí. Porque había sido figura contra Emiliano. Y yo creo que eso lo descompaginó un poco y salió desesperado en la jugada del segundo gol. Porque si no se entiende el porqué.
5: Sí, ahora algo preocupante para mí también es que creo que lo dijo en su momento en la conferencia de prensa. No le preocupa mucho ganar 4-1, sino los goles que le hacen.
4: Sí,
2: medio fastidioso lo dijo.
5: Y ayer un cambio de José Arrúa cambió el partido. El ingreso de Rayer lo liquidó a Olimpia. Y si no se hacía expulsar, porque para mí se hace expulsar irresponsable Maná. Lo de Maná. Yo no sé si lo ganaba.
6: Sí, ese momento cambia el partido porque era más para Trinidense después del 1-1.
5: Es que jugó muy bien y lo reconoce el propio Vitamina. Sí. En los 20 minutos del segundo tiempo.
2: Si ponía un empate, le quedaba bien el partido. Sí. Se define por detalles. Por detalles. El detalle que fue la jugada esa de desafortunada del arquero. Culpable, y una gran responsabilidad.
7: En el segundo más que en el primero.
2: Yo los dos goles le doy la responsabilidad. En los dos goles, Arturo.
8: Esa primera, ¿dónde es más, Germán? ¿Vas para tirar para tú?
6: Para el costado.
8: No es que por decirle sorprende el tiro ahí para... ¿Y qué se le va?
2: Cuando jugó Gatito, claro, rebotó mal.
4: No, tuvo tiempo. Exacto, la gatita
2: en rojo. Claro, no podés rebotar nunca ahí.
7: O sea, tuvo tiempo para...
2: Rebotó mal, liquídame, no. Se la tengo que sacar al costado.
7: Y lejos del arco. Es ensaya.
2: Claro. No, no, se practica. Aparte fue el remate que le hacen a Fura ayer, no fue muy cerca, fue lejos.
5: No, o sea, lejos, fuera del área prácticamente.
8: O sea, te da más tiempo.
2: Sí, nunca le ataca la pelota, se tira hacia atrás.
7: Olimpia no tuvo mérito.
2: Sí, tuvo jerarquía, aprovechó el error que tuvo.
5: ¿Patear al arco es mérito?
7: Para ustedes no es lo Olimpia, no es el huevo.
2: Sí,
5: pero Olimpia no juega bien.
2: Pero con los jugadores que tiene, juega muy mal Olimpia. Vitamina se tiene que poner las pilas.
5: Equipos que
2: no me gusta. No me gusta su juego.
7: Ni aunque juegue como juega.
5: Acá hay que mirar una cosa.
2: ¿Eliminó a Olimpia? Lo eliminó él. O sea,
5: él lo eliminó. Sí,
2: ¿los dos partidos con Vasco o los perdió Vitamina?
7: Vos no era así, Germán. ¿Qué te pasa en tu vida?
2: Pero para, usted parece abogado de Vitamina. Lo defiende como familiar a usted. Familiar a usted, lo está defendiendo.
4: Hablando de Vitamina,
7: ahí. No me conoce a mí.
4: Arturo, hay una situación.
7: Pero yo te desconozco a vos.
2: Yo usted lo desconozco.
5: Está muy vitaminado.
4: Hablando de Vitamina, y antes que nos pase.
2: Mucha Vitamina, sí.
7: Ustedes, vos esperá el momento. No.
4: A mí lo hay una situación que está manejando mal Vitamina nuevamente, es con Derlis González. Se le tiene que decir la verdad a un jugador que no, que es un jugador diferente, no es un jugador normal. Hay que hablarle bien, hay que hablarle con la verdad.
5: Sí, está bien.
4: No, pero hay que decirle, ¿sabe que no te va a utilizar más?
5: No, exacto, exacto. A chulear.
4: Chamullearle.
7: Presupuestaria. Y mientras nos hablemos con Coto Nogué y enseñarnos vos o el que sepa. Sí. Si vos no jugás una Copa, Copa Paraguay.
4: Sí. Sí.
7: Su contrato hay que ver lo que dice. Si yo lo pongo a él. Yo tengo que cumplir con él. Entonces, pasa por ahí. Es cierto lo que al niño le dijeron. Ah, yo no tuve respuesta. Perdón. Y lo peor es tocar de oído. Ahí vamos a cometer un error. León, dicen que lo que le dice al niño es verdad. Lo que yo estoy
8: pensando que le buscan rescindir el contrato.
7: Porque ahora se habla de cuánto ganaba, después menos, después menos, después menos.
5: Es que él renunció. ¿Eh? Él renunció a mucho.
7: Él renunció a mucho. ¿Cómo le dicen después al jugador? Oye, no está jugando. Y está ganando esto. Y yo creo que Vitamina muy respetuosamente, perdón, piloteó.
5: Sí, sí. Se sacó el peso encima.
7: Se sacó, sí, diciéndole a la dirigencia. Si tienen que aclarar, eso que leyó el niño en Instagram, Instagram niño.
8: Sí, el tirón compartió un mensaje.
7: Eso es que, hermano, es casualidad lo que él pone.
2: No,
7: okay. Y estará muy, pero muy afectado. Él se fue por lesiones. Después yo te puedo decir, decime una cosa, Denis. Vos te quitaste ya a Brasil, se fueron dos aquella vez. Uno lo atendió el sobrino o el nieto o el primo de
2: doctor Fruto,
7: de Federico Fruto, cuando le apresuraron para su recuperación.
2: Acá en Olimpia lo apresuraron.
7: Sí, entonces, ay, Germán brillante. Uh-huh. La pregunta es, ¿el jugador quiso volver o la apresuraron?
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7: Que no juegue, Dileno, es casualidad. Algo hay.
4: En la reserva juega.
7: No, en primera división.
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7: Y ese Olimpia que Germán dice que no le gusta Vitamina, LLEA.
2: No, no, porque si no lo tiene en consideración un jugador tan importante como Derlis.
7: No, esa es la razón.
2: Entonces que digan la verdad, que tengan claro, el
7: no, la dirigencia diga, tiene que decir.
2: El presidente o la dirigencia me dijo que no puede jugar por tal y tal motivo.
7: No,
2: porque está hablando de un emblema. O sea, Derlis y Richard para mí son los abanderados de la institución.
7: Era Derlis.
2: No, no, sigue
7: la
2: siendo.
7: La lesión le perjudicó muchísimo.
2: Pero sigue siendo un emblema.
5: Sí, de... por algo no le quitan la 10.
2: Entonces, a lo que va Denis, yo te comparto, respetar al jugador y decirle, mira, el tema tuyo es este, por eso claro, no te puedo convocar. Totalmente. Y listo, porque quizás el jugador no lo sepa. Y si sí lo sabe,
7: sabe.
2: Y si sí lo sabe, entonces el entrenador tiene que decir, no, hable con la dirigencia.
7: Y ellos saben por qué. Yo no sé si habló con la dirigencia. Yo sé que piloteó ahora.
3: Sí,
7: yo sé. Y que Nichanan levantó sus sentimientos diciendo.
5: Vitamina tenía que haber dicho en conferencia de prensa, no quedar bien. Señores, esto es algo que tienen que arreglar con la...
2: ¿Con la dirigencia?
5: Con la dirigencia. Claro, yo no me meto. Totalmente es algo de la dirigencia, yo no me meto, porque lo que es, él quedó mal parado.
4: Porque no es normal que Derlis juegue en la reserva. Hace 3-4 partidos y en la primera no aparece.
5: Él se lesiona en la reserva, dice que se golpeó el talón.
6: Golpe en el talón, por eso no lo podía convocar y tampoco va a jugar en reserva, dijo este fin de semana. Pero sí admitió que vio al jugador triste, que habló con él, que quiere que vaya a la casa y que ahí descargue su enojo y después que venga a practicar para ganarse un lugar.
5: ¿Hace cuánto se está recuperando Derlis? Entonces,
6: y ya 2 años sin llegar a su mejor nivel.
0: La cuestión es como dice el niño, y no es que no le dé credibilidad a ninguno de los de la mesa, que si lo pone en primera, hay que ver los papeles, la parte contractual que dice. Eso nomás. Es uno de los mejores pagos en Olimpia.
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0: ¿Cómo se comió los goles de Dufour?
6: Sí, los dos.
0: ¿Cómo se dice, niño, cuando vos decís esto? ¿Se comió?
6: Sí, se comió los goles. O mató los goles.
5: Mató los goles.
6: Las dos formas aplicadas a esto.
5: Hoy le queda bien todo.
6: Es un buen arquero Dufour, así como decía Germán la vez pasada, fue figura, pero.
5: No. No es para sacarlo, pero se equivocó.
6: Por eso.
8: Algo que le pasó el otro día a Sánchez, la fecha pasada no le fue bien y ayer fue figurante.
5: Con la cara y todo.
8: Sí,
2: es lo que hablamos siempre. El error del arquero está mucho más superficial, o sea, se ve mucho más fácil y se magnifica más que lo de un jugador de campo. Pero es lo que vos tenés que entender cuando estás en esa posición, es así.
0: Aparte no tiene defensa.
2: A mí no te salva a nadie.
5: ¿Sabes qué me preocupa de este torneo, de este campeonato, de esta clausura? Cerro invirtió no sé cuánto, ¿vale? No juega bien. Olimpia invirtió no sé cuánto, no juega bien. Libertad invirtió poco, no juega bien. Nacional juega bien, relativamente bien. Sí. No te deslumbra, no te rompe los ojos, pero juega bien. Ameliano no invirtió mucho, juega bien.
4: No invirtió nada.
5: El 2 de mayo invirtió poco, juega bien. O sea, los chicos están jugando mejor que los grandes, con un presupuesto, pero.
4: Menor.
5: Pero muchísimo menor.
7: Sí. ¿Cómo te va, Hugo Abona?
9: Hola Arturo, ¿qué tal? Buenas tardes, un saludo a vos, a la audiencia y a los compañeros de la mesa.
0: Bueno, estamos haciendo relación, Ricardo, a los que están apareciendo sin la fama de los otros. Tu jugador Sandoval, otra vez autor de un gravitante en Olimpia.
9: Sí, la verdad que estamos contentos con Hugo, el momento es muy bueno. Están ligando, como se dice, y está en racha y tiene que aprovechar. Así es que esperemos que esto siga y que le siga dando sus frutos al club y también por el bien de Hugo.
0: Aparte de su gesto, decirle Tomás, la 9 para Bocho, usaba la 9, es un gesto para Gabriel Ábalos.
9: Sí, la verdad que me sorprendió, no hablamos de eso con Hugo y bueno, cuando yo vi por redes, y o sea, pero habla muy bien de él, de hecho. Siempre que manifesté yo, Hugo es una persona excepcional, un profesional espectacular, pero como persona es excepcional, un chico muy muy tranquilo, muy dedicado, es muy muy buena persona. Entonces me sorprendió un poco, pero no, viniendo de él, no me extrañó, te voy a decir, de sobremanera eso.
0: Y en el gol el abrazo de los compañeros.
9: Bien, habla muy bien del grupo también. ¿Cómo?
0: En el gol el abrazo de los compañeros testimonia lo que estás diciendo vos, el segundo de Olimpia.
9: Sí, le quieren mucho, es muy apreciado y eso es valorable, pero también yo creo que eso se da entre todos los jugadores. No te das cuenta cuando un grupo está fuerte, está unido, y creo que eso se refleja y algo que por lo menos lo que hablamos con Hugo siempre me comenta que es un grupo muy unido y que se llevan bien, y eso es importante, y también eso ayuda a que él se sienta tranquilo, porque relativamente hace unos meses nomás acá en el club, pero gracias a Dios le está yendo bien, cosa que no es fácil para un jugador que viene de un club chico. No sé si hay otras estadísticas de número 9 que jugaron en Olimpia o en Cerro viniendo de un club chico con estos resultados. No me puse a indagar, ustedes son los expertos en eso, pero creo que es una buena señal para él y para Olimpia y para nuestro fútbol en sí, que necesita 9.
0: ¿Cómo lo ve a Bailón hablando de 9?
9: ¿Cómo?
0: ¿Cómo lo ves a Bailone hablando de 9?
9: Y Nacho siempre está también, siempre que el Nacional lo necesita, es un jugador súper profesional, se ve eso, se refleja en él. Es un señor realmente, con la experiencia que tiene y va a seguir marcando y va a seguir entrando también, así como Hugo. Pienso que a esta altura él también está un poco más tranquilo por el tema de la constancia de la seguridad que tiene un contrato con Nacional, ya hicimos un contrato por 2 años, está tranquilo, está feliz en el país, está totalmente ya adaptado a lo que es el fútbol paraguayo y el club Nacional, y también va a ser un jugador que así le está dando satisfacción a Nacional y esperemos que siga por esa senda.
7: Y bueno, Hugo, hablamos de Sandoval como base de esta charla, actor del triunfo del Olimpia, su forma de ser y el respeto que se ganó y el cariño. Gracias, Hugo, muy amable.
9: Gracias a usted a la
7: hora. Gracias, Hugo. Sobre la izquierda para buscar a la Coyote, viene pidiendo del más. Ahora, Richie, como decía, cruzó la media cancha, va para buscar el balón. La pelota la tiene Gamarra, lo mira Richie, colocó la pelota a Bentaverri para Raúl. Franco Alfonso de espaldas al arco, colocó un centro, tiró, vino un rechazo de cabeza. Saca Dufour, se le va al arquero. ¡Gol, gol, gol, gol, gol, gol, gol, gol, gol, gol, gol, gol, gol, gol, gol! Hugo Sandoval, Hugo Sandoval, venga, un abrazo. Es Sandoval a su lado, estaba Gabriel. Hugo, Hugo, Hugo Sandoval, concretando el segundo de Olimpia. Aprovechó la concesión de Dufour. Lo hizo Sandoval y el acecho también se metía en Gabriel Ávalo. Lo hace Hugo, Hugo. Hugo Sandoval con sus goles. Determinante con su presencia en Olimpia. Hugo, Hugo Sandoval. El campeón le gana al Trinidense 2-1 en las protestas al árbitro del juego de Luis López. Lo hizo Hugo Sandoval. Olimpia 2, Trinidense 1.
10: Monumental. Peor no le puede ir al conjunto de Trinidense. En el primer gol, un regalo de Dufour por el mal rebote. En el segundo gol de Olimpia, de Sandoval, que aprovecha bien la jugada y agradece. Otro error de Dufour. ¿Qué tenía que hacer ahí el arquero si tenía controlada la situación la defensa? Sandoval aprovecha y empuja con la pierna derecha para darle el segundo al Decano.
7: Momento del gol.
10: 34 minutos, segunda etapa.
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7: De mediano, niño.
8: Me gustó. Efectivo. En el primer tiempo. Fue un primer tiempo extraño porque por lo menos 2 o 3 tapadas. Hay una a Gio Bogado que le saca el ángulo. 2 por lo menos tapadas importantes. Luqueño estaba mucho mejor. Una llegada, un gol de Ameliano. Y jugó ya con esa desesperación después Ameliano de Luqueño. En el segundo tiempo le hace lo mismo. Y son los días cuando te salen todas. Ocampos, 2, pero también el poder del mérito del delantero es estar bien parado, fue a pelear bien el Polaco González. A Nani le quedó la duda del penal, pero mirando después la retiración en la parte donde levanta un poquito el pie y ahí termina tropezando. Parece que primero Walter González le pisa al de Emiliano, pero no, después de ver varias, por eso bueno, varias tomas para terminar, por observar la imagen, y efectivamente fue penal. Pero igual Luqueño eran de esos partidos donde no iba a marcar, si no era por el penal, no se le da. Buscó, insistió permanentemente. Y del otro lado, darle mérito a Emiliano, que venía de un durísimo golpe el partido pasado. Y algo no menor que no tenía en cuenta así exactamente los puntos, pero que después Dani dijo en conferencia. Al comienzo de año veníamos 5 puntos abajo, hoy estamos 12 arriba. ¿Eh? O sea, lo bien.
6: De Luqueño, sí.
8: De Luqueño, hablando de esa particularidad, ese duelo de ambos, ¿verdad?
5: Pero lo tiene de hijo Emiliano a Luqueño.
8: Sí, sí.
5: De hecho, que la promoción.
6: La promoción se manda a la intermedia.
8: Sí. Y estos puntos son claves para Emiliano. Y le complica un poquito a Luqueño, en parte, porque también Rubiño no ganó. Entonces, como que le deja allí a la espera. Pero viene Emiliano para recuperarse después del duro golpe el otro día ante Trinidad.
12: Hola.
7: ¿Cómo te va, Héctor?
12: Bien, Arturo, ¿y vos cómo andás?
7: El niño dice bien Emiliano, el golpe recibido, la victoria de ayer, la reflexión que te diga como presidente Emiliano Héctor Melgarejo.
12: Realmente muy contento por el triunfo, Arturo. Nosotros, luego del partido contra Trinidense, nos juntamos con el cuerpo técnico, con los jugadores, haciéndole entender de que hay rivales con los cuales uno no tiene que perder. que uno si bien puede ganar o empatar, pero perder no. Y lo tomamos eso, lo tomamos como si fuera una final el partido de ayer. Era un partido bisagra, lo que tiene que ver para abajo. Y bueno, que fue nuestra fortaleza en la apertura, Arturo. En la apertura también, con el único rival directo que perdimos, fue justamente contra Trinidense. Y después con todos los otros rivales directos habíamos sumado, ¿verdad? Que vuelta a esa tiene que ser la consigna para este campeonato de clausura.
7: Bueno, estamos hablando de Ameliano, que necesitaba esto. Esa es la realidad. ¿Y en qué momento vino?
12: Sí, es así como decía Arturo, de vuelta, si perdíamos ayer, ahí en la parte de abajo, Luqueño se acercaba a seis puntos de nosotros, en cambio con el triunfo logramos alejarnos un poco más, ahora estamos a 12 puntos de distancia, ¿verdad? Lo que tiene que ver con el promedio, generalmente nosotros no le metemos a los dos ascendidos porque ellos dividen diferente, entonces siempre nuestra pelea es con los que dividimos iguales o que dividen por los campeonatos, ¿verdad? Nos quedamos un poco más cerca de Recoleta también, obviamente Recoleta tiene un partido menos, pero bueno, tampoco 2 de mayo nos alejó mucho, le igualamos a Trinidense en el acumulativo. Bien, Arturo, un resultado que nos viene muy bien.
7: Bueno, y con relación a lo que viene el próximo partido, Héctor.
12: El próximo partido es contra San Lorenzo el próximo viernes y estamos buscando viendo, ¿verdad? Porque de vuelta metimos en un tratamiento muy fuerte nuestro campo de juego en Villeta para que se encuentre buena, para que esté de buena forma. Vamos a ver si llega o no llega, y si no estaríamos viendo o solicitando cambio de escenario si es que no llega al estadio de Villeta.
7: ¿A dónde va a jugar si no llega?
12: Y estamos analizando, Arturo, estamos viendo ahí qué campo puede ser el que nos toque, pero dependemos. Yo creo que entre mañana a la tarde, el miércoles a la mañana, ya teníamos una perspectiva mejor, es lo que nos pidieron la gente que se encarga del mantenimiento del estadio allá en Villeta.
7: Está bien, vamos a esperar el momento oportuno para volver a preguntarte. Muchísimas gracias por este tiempo, Héctor, gracias.
12: Arturo, quería aprovechar... Hoy el club recibió la invitación de la Junta Municipal de Villeta, donde se va a tratar la cesión de un predio para el Sportivo Ameliano, para el Sportivo Ameliano pueda tener su centro técnico deportivo y bueno, que estaríamos acercando hoy a la Junta Municipal todo lo que el proyecto que tenemos para encarar ahí en Villeta, ¿verdad? Ojalá
7: dónde,
12: que sea
7: recibido. ¿Dónde va a ser? ¿Dónde va a ser?
12: En Villeta, Arturo, es un predio municipal, el cual nosotros solicitamos como club, le presentamos a la intendencia el proyecto, la intendencia ya aprobó para firmar el contrato marco, y hoy lo hacemos ante el legislativo municipal, donde estaremos presentando el proyecto del futuro centro técnico deportivo del Sportivo Ameliano, ahí en la ciudad de Villeta.
7: Brillante, es un complejo para distintas disciplinas.
12: Es más bien un complejo de cancha, Arturo, y también es un centro deportivo, ¿verdad? Donde vamos a tener el campo de entrenamiento, la formativa del club, el hotel del club, donde sea un centro de formación integral de jugadores, ¿verdad?
7: Está perfecto.
12: Para el Sportivo Ameliano.
7: Pero
12: obviamente todo depende de que el legislativo municipal lo reciba de buena forma y lo puedan aprobar, ¿verdad?
7: Entonces me rectifico. Es
12: lo beneficioso que puede ser para la ciudad también.
7: Pero es fútbol. El deporte.
12: Sí,
7: bueno, por eso
12: fútbol,
7: digo.
12: Fútbol en gran medida, Arturo. Fútbol en gran medida.
7: Sí, se entiende. Pero la base de lo que querés es justamente eso. Bueno, muchísimas gracias, Héctor. Gracias.
12: No, por favor, Arturo, a la orden.
7: Gracias a vos. Héctor Melgarejo, presidente Ameliano.
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7: Hoy tenemos dos partidos.
6: Sí, hoy tenemos Guaraní Recoleta a las 4 de la tarde en cancha de Rubio Ñu y Cerro Nacional a partir de las 18:30 en La Olla. Por supuesto, puntos fundamentales todavía para el tema de quién va a pelear el campeonato en el Clausura. Y yo miraría ya de reojo el tema del acumulativo, porque los cuatro se juegan cosas. Hoy Guaraní y Recoleta están en el último cupo de Sudamericana peleando, están lejos de Libertadores, pero Guaraní 39, Recoleta 35, es un partido directo para ese cupo de Sudamericana. Y Cerro Nacional, en el eventual caso de que alguno de los dos no salga campeón, es un partido directo por el tema de Libertadores. Hoy Nacional tiene 54, Cerro tiene 48, por ahí si es que sale campeón un club distinto, ellos tendrían que mirar esa tabla para intentar ir a Copa Libertadores. Más todavía que ganó Libertad ayer, que hoy llegó a 50. Esa es la otra tabla que hay que ir observando. Ahí Trinidense, Ameliano se acomodaron bien en el tema de Sudamericana. 2 de mayo también se acomodó bien como para entrar a Copa Sudamericana. Más o menos ese es el panorama ahora.
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7: Me llama lateral y quiero que vino a Cerro.
4: Lateral izquierdo que vino a Cerro.
7: Rosarino, con F.
5: Formica.
4: Formica.
7: Vos sos Formica.
2: Lautaro Formica, lo conozco.
7: O yo juego con su hermano, con el gato.
2: ¿Cómo se Formica. Lautaro Formica.
7: No sé, hace lo que él me dijo a mí.
2: Él tuvo un gran accidente en Grecia, casi se muere.
7: No, perdón.
2: Un golpe en la cabeza.
5: Yo digo. ¿Tiene un hermano?
2: Claro, yo juego con
6: Mauro,
2: el gato.
6: Mauro que
2: el
6: juega
2: gato es más.
7: Digamos, pero él pensó que yo ironicé con él.
2: Sí, me acuerdo lo que le dijo. Pero
7: no,
2: tiene
7: yo,
2: razón él.
7: Yo no sé con él. ¿Cómo es el tema? Soy feliz. ¿Cómo se llama?
6: Montaner.
7: Montaner iba cantando. Y la municipalidad de Rosario le dio el terreno a para hacer su.
2: El Palacio del Fútbol.
7: Ahí para el escenario de los cantantes, artistas que van. Yo no le dije para ironizar a él. Él se enojó conmigo y me miró mal luego. Parecía la chilindrina. Y yo le dije a él. Qué bien, le dije. Que la municipalidad le dé el terreno a ustedes para. Escenario artístico y otras cosas, le dije. ¿A Formica?
2: Lautaro Formica.
7: Y él estaba ahí sentado y me dijo, ¿y a ustedes? Me dice. ¿Y qué a ustedes? Le dije yo. ¿Ustedes lo de Rosario Central que los militares le hicieron el estadio? Me dije.
2: Claro, con la razón.
7: No está, ¿eh?
5: Ese no fue el
7: espíritu. Ese no fue mi espíritu.
2: Sí, bueno, pero le tocó el orgullo, claro.
7: Él pensó que yo era de Rosario Central.
2: No.
7: Y él, los de Newell's se salvaron ayer, por poco no.
2: ¿Qué salvaron?
7: 1-1 terminó. Estaban sí. Así ustedes.
2: El zorro Cócaro le clavó la gana.
7: Ahora yo soy de Rosario Central.
2: Le queda ardiendo el
7: asterisco. Pero ya está, ¿sabes qué?
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7: ¿Por qué Ricardo Montaner es hincha de Cerro?
4: No sé.
7: ¿Ricardo Montaner es hincha de Cerro?
4: No sabía.
7: ¿Vos sabés quién es Ricardo Montaner?
4: Sí, un cantante famoso.
7: ¿Cómo se llama su tema?
4: Ahí está.
7: Ricardo Montaner, hincha de Cerro. A partir de ahora, o simpatizante, usó la palabra, estaba el ingeniero Oscar Franco presidiendo la delegación de Cerro en el 96, pues.
5: Sí.
7: Cuando se enfrentó a
5: Newell's
7: Rosario. 2-1 ganó Cerro.
5: Newell's Boca. Pero sí, no, pero Newell's River.
7: Ganó Cerro. 2-1. River. Estaba el famoso Central Rosarino, que fue técnico de Sol después.
11: Bésame la luna.
7: Después vino a dirigir a Sol. ¿Fue Nacional?
5: Sí.
7: ¿El Central?
6: Gamboa.
5: Gamboa.
6: Nacional dirigió.
7: Gamboa.
2: El negro Fernando Gamboa.
6: Sí, Nacional dirigió.
7: De mucho respeto lo tomó el cantante. Montaner. Y estaba el ingeniero Franco. El ingeniero dejó escapar unas lágrimas cuando le dijo de hacer simpatizante, hincha de Cerro, por el respeto
0: que me gané con ustedes, porque fueron muy respetuosos, dicho sea de paso, Montaner. Montaner de Cerro, recomiendo.
4: Eso ya, Montaner, sí.
0: Bueno, listo.
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0: Y después Newell's llevó un centro delantero, porque yo me encontré con la AFA, con el presidente de Newell's. Le agradecí, hablamos con él.
2: Eduardo López. Un señor de barba.
0: Sí, pero le llevaron a un 9, a otro 9, a un 9 le llevaron en esa época, Newell's. Y a mí me contó que ellos no estaban, ya con una infidencia, lo que me dijo a mí. ¿Vos conocés la AFA?
4: En Argentina, sí.
0: Tiene un local chiquitito, sí. Tiene como un mostrador.
2: Sí.
0: ¿Verdad?
2: Sí, sí, sí.
0: Y en el mostrador está él. A la gente no le importa lo que voy a contar, yo.
2: Sí,
4: pero bueno.
0: Y entro yo. Y Alfredo Mendoza, ídolo en Newell's.
4: Años, sí.
0: Y entonces me voy y le digo, saludamos, hablamos, y estaba muy apenado, había perdió Newell's. Entonces me dijo, ¿qué título era que perdió? ¿O el final de qué era?
2: La Copa
4: Libertadores.
0: Entonces me dice, el doble, le dije, está llevando 9, creo que era de Luqueño, 9 llevó.
13: Vení, podemos aprender, vení, podemos aprender.
0: Esperan, Alfredo, y Darío.
13: ¿Quiere cortar ya? No, ya dale.
0: Lo que a mí me dijo este señor es que no estaba preparado Newell's para la doble competencia. Y eso afectó muchísimo.
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0: Dice Martín, ¿qué le pasa a Ángel Ortiz? Está muy nervioso, dice. Angelito, vio.
4: ¿Qué le pasó?
0: Y acá está.
5: Y allá, en su valle.
0: L.
4: ¿Como técnico está?
0: ¿Eh?
4: No,
0: está jugando. Ángel, está jugando. Pobre Angelito, será. Ah. Angelito Ortiz. Mira lo que le digo.
2: ¿Se guardó la pelota ahí? Sí. ¿De Ángel Romero o qué?
0: No, ese es Arturo Ruiz, Darío.
13: Me puso de balde.
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0: ¿Quién es puntero del
6: porcentaje? Ahora hice la cuenta, sigue siendo Denis y volvió a extender a dos su ventaja.
0: Qué bien.
6: Este fin de semana, Víctor acertó 3, Ricardo y Jorge 2, Germán y Denis 3. La tabla hasta ahora, Denis 28, Ricardo 26, Víctor 26, Germán 25, Jorge 20.
0: O sea, el 2 de mayo para ellos.
4: El 2 de mayo, sí.
6: Sí, créditos. Se va a caer, sí o sí.
0: Bueno,
6: no, 2 se caen.
2: Yo metí la pata con el gallo. Hay que
6: desplumar
4: al gallo.
6: Acuérdense que se cae.
4: Tranquilo,
0: bárbaro.
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0: Atium. Cantaste el sábado, vos.
4: Cantamos.
2: Salimos al final, primero.
4: Sí,
2: solo
4: al final pues. Cantamos y. Nota 10 para mí.
6: ¿Te salió bien?
4: Nota 10, sí.
2: ¿Se puede repetir hoy si por ahí?
4: Fin de semana. Sí, el sábado.
2: Hoy no.
4: Sábado. Muy lunes.
2: Bueno, vamos con. Sonó mucho cocodrilo de pantano, Arturo. Sonó mucho ese
5: tema. Estuvo muy bien la araña. Muy.
2: Todo para consentirlo el profesor de araña.
0: ¿Qué es eso,
2: Es su tema. Cocodrilo de pantano.
6: Cocodrilo del pantano.
2: ¿Tabito sabe?
0: Vamos a dejar ahí, ¿no?
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0: Bueno, vamos con el porcentaje. ¿Qué partido tenemos?
13: Me puso de balde.
2: Guaraní, Angelito, anotá, Ángel. Guaraní, Recoleta. 4 de la tarde en la Arboleda.
6: En Guaraní la novedad, Fernando Fernández retorna después de más de 3 partidos fuera. Seguro va a estar en la banca, no creo titular, pero ya está a disposición.
0: Qué chumazo niño será. Era así, niño.
8: No, me, es importante detalle lo de Fernando no,
5: me,
8: Fernández.
5: Me saludaron, tuve que saludar.
0: ¿A quién?
5: Y la persona que pasó me saludó y tuve que saludar.
6: Ah, ¿vos por respeto. Ricardo?
5: Y sí.
0: Y vos penaliste, niño, lo que hizo. Se tiró en los brazos y vendedor. Ah.
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0: Algo pasa con el arquero, yo le digo, Germán, ¿cómo viste la jugada?
2: Claro.
0: ¿El arquero?
5: Sí, pero la pasada no le creíste lo de Olveira.
0: ¿Qué?
2: ¿Cuál fue lo de Olveira?
5: No, lo de Olveira que... reaccionó tarde en el gol de...
0: ¿Cómo no le había creído?
5: De García.
6: De Panchón García.
5: Ahí tuvieron una discrepancia.
0: Yo no hablé de eso con vos.
5: Sí, claro que sí.
0: ¿Qué dijo Arturo?
5: Que vos dijiste que sacó tarde los brazos y él...
2: Creo que quiere armar quilombo de balde.
5: Hubo una discrepancia, ¿verdad?
0: No, a otro.
2: Bueno, vamos de otro lado encima.
5: ¿Cómo debía la atención?
8: Central, acá.
6: Claro, está bien, el programa tranquilo, hasta que apareció ya Olveira.
0: ¿Por qué lo que te hizo Olveira, vos?
2: ¿Quién lo trajo Olveira? El Ricardo fue el que trajo el tema Olveira.
5: Él fue. Se quieren demasiado.
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0: 12:45.
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6: Y en Recoleta yo pensé que iba a volver Nelson Ferreira, pero ahora miro la lista de convocados que publicaron, no está ni convocado. Marcengo y Toledo son los dos.
5: ¿Qué pasó?
8: ¿Brian Ferreira? Todavía no.
6: Brian Ferreira no está.
8: Que estaba por ahí transferido, sí. pero
5: figura de Recoleta.
2: ¿Pero jugaron contra Cerro, sí, en Reserva? Y
8: después
2: no
8: se fue al Freezer y no.
2: Niño.
8: No. A mí me dicen que no renovó contrato. Y como no renovó contrato, se fue al Freezer. Es el dato que me pasaron ya hace un par de semanas.
2: Está congelado por eso.
8: Está congelado, así mismo.
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0: Dice señor Ferreira, el récord me encantando es peor que tu portugués, comandante.
6: Yo canto bien.
14: Te salió bien,
6: canto
14: bien. El sábado por lo menos, sí.
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0: 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Vamos a porcentaje entonces, niño.
8: Arrancamos con el duelo Guaraní Recoleta, 4 de la tarde.
0: Guaraní Recoleta, ¿cuántos partidos dirigió Chiqui?
6: Uno. Este va a ser el segundo. Viene de empatar ante Olimpia 1-1.
5: Le dio cátedra a
0: Vitamina. ¿Qué debutó contra?
6: Él debutó ante Olimpia. Hoy su
15: le dio cátedra contra Olimpia.
5: Le dio cátedra a Vitamina.
6: Recoleta 4 seguido que pierde. El equipo de Jorge González hace 4 partidos no está
2: sacándolo sumando. Sacándolo de la copa.
0: Y Jorge González dijo que la mira a chiquearse.
6: Sí,
0: copa.
6: Sí. Así.
0: La mira.
5: Dijo. Jorge es uno de los técnicos más humildes del campeonato, ¿no?
2: Es uno de los técnicos
0: franco,
2: sí, o, y más queridos por el ambiente del fútbol y por los mismos entrenadores.
5: Sí, sí, es que no lo ofenda
15: pero
5: a nadie.
15: Pero si pierde, se va a quedar en el cargo. Porque atrás estaba Palau, ya estaba atrás.
5: Pero vamos a morir con la nuestra, dijo.
15: En la banca.
2: Sí, Marcelo viene trabajando con ellos hace un tiempo.
15: Pero apareció en la
2: ahora
15: banca.
2: Ahora lo viene el banco.
5: Pero no, si no dijo vamos a morir con la nuestra, difícil que lo dejen en el velorio.
15: Yo
5: solo
15: lo dije nomás, yo no sé lo que hagan ellos, lo que tengan que hacer.
5: ¿Andé con la de Ponantúa?
15: No, yo lo dije nomás que apareció ahí Palau detrás del profe Jorge González la otra vez.
0: Pero
15: que
0: técnico,
15: nunca estaba.
0: El técnico Jorge González.
15: Sí, claro.
5: ¿Era David y Yalberán? ¿Se están alternando ellos?
6: No, la vez pasada apareció Palau. Palau venía siempre en preferencia.
5: Sí, por
6: primera
5: eso.
6: Vez que estuvo.
5: Ve de arriba.
6: No sé si van a alternar. Porque, a partir de
2: tiene
6: esta
2: dos
6: fecha.
2: Asistentes. David Villalba y hay otro muchacho bajito, medio robustito, no recuerdo el nombre. Ese es el primer asistente. El segundo estaba David. Y después estaba Palau. Palau tenía otro nombre el puesto que tenía.
5: Pero David es el que más.
6: Pero David el que más compartió con él la banca.
2: El de confianza es el otro. No recuerdo.
15: Pero
2: el
15: Palau estaba en la banca.
6: Miguel Mendoza. Miguel Mendoza.
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0: 12:48, ¿qué partido tenemos, niño?
8: Guaraní Recoleta.
16: Arabucha.
8: Yo lo de Aurinegros.
0: ¿Dónde juegan?
8: En la Arboleda, en cancha de Rubio Ñu.
7: ¿Quiénes van a hacer partido?
8: Allí los Jorge. Jorge Luis Casal y Jorge Emilio. Mariano.
15: Jorge Emilio.
8: El niño. El Arboleda, que últimamente ya no tiene nada de Arboleda.
6: Sí, ya no hay más. Sí, no,
2: sí, están peleando todos los
8: arboledas. El Arboleda ahora es Itagua. Ahí está.
2: Sí. Sí, está bueno también.
8: Sí, sí, sí.
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8: Sí,
5: la gradería
8: sí,
5: ecológica.
7: ¿Qué porcentaje?
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16: sea. Estaba en una llamada, hermano. Está internado mi hermano hace 22 días y estoy tramitando la cosa. Bateco.
7: Perdón, perdón. Era por, perdón.
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7: Oscar Unión 50 veces tocaron su música Yacaré del Estero.
2: No, no es.
7: Y que avise la, dice, ¿qué es eso?
8: Mentira, mentira. Fueron dos o tres veces, aparte, con todo respeto, Araña todavía venía de la situación del tema de su madre. Exacto. Y él aclaró que no iba a cantar. Fueron dos o tres, o sea, cuando contemos vamos a contar bien. No vamos a hacer tiranzar todo al pedito, mi querido.
2: Y aparte de cambiar el nombre, niño.
8: Claro, yo, dos o tres veces metimos la música y él dijo, no, por respeto, por lo que se dio con mi madre, no voy a cantar. Lo único que cantó fue. Sí, esto sonó dos o tres veces nomás, no es que toda la vez. Me parece que el programa de 11:30 a 2 fue así, no.
7: Pues discúlpame, Ángel, le interrumpí al niño también porque tu hermano está bajo cuidado médico. Y te pido mil disculpas, te pido mil disculpas, pero el de pelota,
16: no, tranquilo.
7: Ese de pelota que armaste en la cancha no va contigo.
16: No, ¿eh? Demasiado nervioso me puso ese árbitro.
7: Pero le encaraste, le dijiste de todo. ¿Y quién estaba contigo? ¿De protestando?
16: Cobró una falta, cobró y yo jugué de lateral y me dijo que era falta. Y ahí yo le dije, yo pero tengo que adivinar, vos tenés que cobrar y decir si es falta o lateral. Y ahí empezó todo.
7: Pero le dijiste de todo, ¿verdad?
16: Sí, en el momento. Vos sabés que yo soy un calentón y le dije muchas cosas. Y si seguía hablando, te voy a echar y echarme, le dije. No seas ni mono más.
7: ¿Qué partido fue, Angelito?
16: Ese fue el partido ahí cerca del estadio, en Fátima.
7: Pero vos jugando por...
16: Por 28 yo jugando.
7: ¿Por
16: sus
7: qué?
16: 50 de Certuro.
7: Liga Barrial.
16: Por 28 se llama el equipo y es sus 50 que se fue a Losado.
7: ¿Y quién es conocido, joven, ahí, Angelito?
16: Y yo te iba a decir, hace mucho que mi primo es el dueño del equipo, era. Y él me invitó hace mucho y de tanto insistirme el sábado me fui. Le encontré allá a Carlos Alberto González, que juega en nuestro equipo también.
7: ¿Cómo terminó el partido, Angelito?
16: 0-0.
7: ¿Y vos
16: el
7: le
16: clásico fue ese, Arturo?
7: Está bien, y vos le dijiste al refere, echame si te animas.
16: Sí, le dije, pues, de atrás me hubo un tipo, después yo jugué ya rápido la pelota, pensé que era lateral, que no cobró falta, y después jugué y después me dijo que era falta y donde yo tengo que adivinar eso, le dije, o tener que cobrar y decir si es falta o es lateral o si es con, le dije.
7: ¿Y qué te dijo el referé?
16: Y ahí me mostró que me mostró la amarilla.
7: ¿Cómo se llama el referé?
16: No, ni idea, Arturo, yo el sábado nomás me fui.
7: Pero al
16: no
7: terminar el partido, ¿le saludaste o terminó cada uno por su lado?
16: No, ¿quién le voy a saludar?
7: ¿Eh?
16: ¿Quién le voy a saludar?
7: ¿Por qué, Angelito?
16: No lo saludé.
7: ¿Por qué, veo?
16: No, pues demasiado mal cobra, pero ya sabemos lo que los árbitros de los torneos no saben lo cobra.
7: ¿Y qué?
16: No saben nada de reglamento.
7: Tira sobre, será. ¿Y qué le dijiste de feo ahí cuando le encaraste?
16: ¿Y qué es lo que no le dije? Pero imagínate, la gente está atento ahí ya grabando otra vez.
7: Y acá recibimos tu cosa.
16: Yo ayer no me he recibido.
7: Le dijiste.
16: Los muchachos no se pierden, los ya.
7: Son chusma, veo.
16: Sí, no pierden tiempo la gente para firmarte. En ese momento, pues yo ni. No,
7: pero no le tocaste, no, vos al árbitro. Vos no le tocaste al árbitro. Vos al árbitro no le llegaste a tocar.
16: ¿Qué pico le vas a tocar, tú? Si ellos son los que mandan dentro de la cancha al final.
7: Y bueno, ¿cómo se llama tu equipo?
16: Es por 28.
7: Fecha 28. ¿El rival?
16: el rival
0: no sabe lo cómo se
16: no dice. No me acuerdo lo yo Arturo del rival, porque me fui rápido y después volví otra vez rápido a cuidarle a mi hermano, porque no había
0: sí, y mucha fuerza, mucha fuerza a la familia para tomarnos perdón. A nosotros nos enviaron esto y te pregunto, ¿baila conmigo o no ves más? ¿O no ves o no baila vos? ¿Baila conmigo para
16: vos? No tengo más tiempo para nada porque estoy por el hospital todo el día. Estoy por
0: no,
16: el
0: no,
16: hospital,
0: pero está bien, con la fuerza. Sí. Ojalá salga tu hermano de esta situación tan delicada de salud, tu hermano. Pero te pregunto, ¿vos fuiste una persona exitosa en Baila Conmigo Paraguay?
16: Sí, en el momento tomamos ese compromiso con Fuga a lo Grande y creo que participamos, llegamos donde la gente quería que estemos ahí y bueno.
0: Te dimos aliento, apoyo. Pudimos. ¿Te acordás que te dimos aliento, apoyo? Te bajaste del escenario, nos abrazaste. ¿Te acordás? Te abrazamos.
16: Claro, porque gracias a ustedes también llegué ahí en ese lugar y hay, en la vida hay que ser agradecido. Ahí yo le agradezco. Por eso siempre es importante tener amistad, porque ya sabemos que en Paraguay la amistad es lo que manda.
0: Y bueno, Angelito, políticamente, ¿dónde estás?
16: Y ahora no estoy en ningún lado por el tema de la salud de mi
0: de tu hermano.
16: De mi hermano.
0: Prioridad.
16: Hace 21 días que estamos ya internados, entonces me conecto, la gente sabe lo por eso también, porque la vida de un ser humano es más importante que muchas cosas. Entonces,
0: totalmente.
16: Ahora lo más importante es que mi hermano se recupere y que vuelva pronto con nosotros, porque ya sabemos que en este momento lo más importante es la salud de mi hermano, ¿verdad? Porque estar en un hospital, primera vez a mí me toca, ¿verdad? Pero no le deseo a nadie eso, porque es un lugar que ve muchas cosas y, como te digo, ojalá Dios y la Virgen le proteja y pronto esté otra vez con nosotros acá en nuestra casa.
0: Y bueno, Angelito, fuerza, Ángel, saludo a la familia, gracias, Angelito, gracias.
16: Dale, Arturo, un abrazo.
0: Gracias, Angelito
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0: le dijo el referente?
5: Sí. ¿Cobrado que le
17: cae? Un lateral, dijo. Lateral derecho,
0: Bueno, vamos.
5: ¿O por izquierda de volante, él contra Chile?
17: Sí, partido de eliminatorio.
0: Él le marcó a Ronaldinho en el 2004-2005, ahora sí, ¿verdad?
8: Aparte era su mejor momento, ¿verdad?
17: 2005.
0: Elegido el mejor jugador del mundo, Ronaldinho.
16: Así mismo,
0: ¿Cómo?
16: ¿Ah? Yo le marqué a Ronaldinho en su mejor momento, tú lo ves. Sí. El mejor jugador del mundo.
0: Sí, me acuerdo, pero ¿y el partido cómo terminó, Angelito?
16: ¿Cómo?
0: El partido, ¿cómo terminó?
16: Eso no para que vamos a hablar más.
0: Mejor.
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0: ¿Cuál es el porcentaje?
8: Sí, señor. Guaraní Recoleta.
0: Guaraní Recoleta. El puntero absoluto es Recoma.
17: Sí.
0: Víctor Villalba.
17: 60-40.
0: Guaraní le gana a Recoleta. Escuchate, Luis Vidal. Vos, Germán.
2: 60-40.
0: Guaraní le gana a Recoleta. Escuchate, Luis Vidal. Ricardo.
18: Buena suerte, mala suerte, quién sabe.
2: 60-40.
0: Guaraní le gana a Recoleta. Vos, niño.
18: La pucha.
8: 60-40.
0: Guaraní gana a Recoleta. Récord, man.
18: Llévalo a mi también,
17: 60-40. Porque viene en baja Recoleta.
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0: Y no tiene la medita buena nivel.
17: Y tiene, Milito, pero no es el gran Recoleta de otros tiempos.
0: Porque está en baja, no me va a
17: ver la buena. Y si estaba bien, le iba a hacer partido.
18: No
0: le va a hacer nuevo partido.
17: Sí le va a hacer partido, pero igual yo creo que él le va a ganar Guaraní.
0: Bueno, listo.
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0: Julio Dos Santos empezó ahí, dice, en el Areguá, ese, ¿verdad? 28 de enero, ¿verdad?
17: En el torneo de Fátima, dice, cerca del estadio. Perdón. Es un torneo popular los sábados. Entiendo que ahí empezó a jugar Julio Dos Santos.
5: Ahora, sus 50. Pero Julio no tiene 50.
17: No, no, empezó ahí, seguro de chico, jugaba.
5: No,
17: ahí,
5: no sé, él no era ahí.
17: No. Julio, pero él no es de la zona de Presidente Santos. Valles, o Julio Santos.
5: Sí, pero yo creo que él lo empezó ahí.
17: Ay, no sé.
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0: Julio Santo, el hijo del que fuera central de Cerro del presidente ayer. El central de Cerro. Ese es el papá cuando fue incorporado a Cerro de presidente ayer. Central Dos Santos.
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0: 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En Fátima, Sajonia de Criatura, dice.
17: Ah, está. Sí, porque él es de la zona de Tacumbú, imagino que ahí juega mucho... Los jóvenes, los adolescentes, muchos salieron de ahí antes de empezar a practicar fútbol, imagino.
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8: ¿Qué partido tenemos?
19: El momento de Cerro Porteño ante Nacional. 17-34.
0: ¿Qué nada tiene Cerro?
17: Y Velázquez al final va a jugar. Él era el que venía en duda, que salió cambiado la vez pasada. Yo creo que va a repetir el equipo. Vuelve Almendra a la convocatoria, vuelve César Bobadilla. Probablemente ambos estén en la banca todavía el día de hoy.
2: ¿Roque no está en el Nacional?
17: Voy a buscar la lista.
0: ¿Titular?
17: De...
0: En, no. la portería, Rofo.
17: Rofo.
0: ¿Y suplente?
17: Ángel Martínez. Martínez. Gatito no, está lesionado.
5: No, Gatito tiene seis semanas, ¿verdad? Cuatro semanas.
17: Sí, por lo menos un mes fuera va a estar Gatito.
0: Bueno, vamos con el porcentaje, niño.
19: Cerro local, Cerro Nacional.
0: Tu jugador, ¿quién? Ese es Pablo Velázquez.
16: Ah, ese cambia las cosas.
0: Vos ya tenés acá Pablo Velázquez, Gustavo Velázquez, que dijo.
17: Gustavo Velázquez en central. Nacional, Roque. No está Roque Santa Cruz. Y hoy no tiene a Gerardo Ortiz. Falleció el papá de Gerardo Ortiz. Por eso él está en Encarnación, bueno, así que mucha fuerza a la familia.
0: A la familia de Gerardo Ortiz. Nuestro más sentido pésame.
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0: Después tenemos con el niño sorteo del entrerriano, Germán.
2: Sí, señor.
19: Sí, ya se pueden ir anotando en el canal de YouTube y también en las llamadas telefónicas, porque es tan hermoso el premio que vamos a sacar a dos finalistas. Así movemos un poquito nuestro canal de YouTube. Vamos a ir mostrando ya también las fotos en minutos en la cuenta de Twitter. Vamos a mostrar aquí las imágenes, pero ya se pueden anotar. Nombre, apellido, últimos tres en el chat de YouTube. Pero mientras, Germán, para adelantarnos, ¿de qué se trata?
2: Sí, mi niño, es un termo de media manija de mate.
19: Ajá.
2: Con una remera del entrerriano y una yerba para tomar un buen mate.
19: Mira que viene a Ricardo, por ejemplo. Mira, Ricardo va tu matecito.
2: Sí, qué bueno.
19: Y la remera del entrenador.
2: Claro, niño, ahí está.
19: La remera igualmente. Te podemos sacar por una cuestión ya de formalismo, pero exacto, en las redes van a estar con
2: la red,
19: vamos a hacer la foto, todo sí, vamos sí, a subir sí. Ahora.
2: Pico matero el termo.
5: Mejor pico que hay.
2: Sí. Así que aprovechen.
19: Nombre, apellido en el YouTube y ya las llamadas en minutos.
0: Bueno, vamos con qué hacemos ahora.
16: Y
0: ahora,
16: purete.
19: El porcentaje, Cerro Nacional.
16: Y purete.
0: yo creo que hay que preguntarle a Angelito si hincha por Cerro, hincha por Nacional, respetándolo a la salud de su hermano.
20: ¿Quién le pregunta eso?
0: Si vos te inclinás por Cerro o Nacional.
20: Un partido bravísimo.
0: No, vuelvo a preguntarte, ¿por Cerro o Nacional?
20: ¿Eh?
0: Por...
20: los dos equipos tengo mis amigos, no puedo ir a un lado.
0: Ah, correcto.
20: Bueno, gracias, por
3: favor. 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
0: Respetando lo que está pasando con tu hermano Angelito, el lío que armaste, quien lo invito ahí.
16: Es por 28.
0: No, te voy a preguntar por si tenés algún candidato nuevamente en la clausura.
16: Es por 28. Ese fue el partido ahí cerca del estadio en Fátima. Por 28 yo jugando. De atrás me jugó un tipo y después yo jugué ya rápido la pelota. Pensé que era lateral, que no cobró falta y después jugué y después me dijo que era falta. ¿Y dónde yo tengo que adivinar eso? Le dije, vos tenés que cobrar y decir si es falta o es lateral o si es córner. Y ahí me mostró Guau que, por hablar, Guau que me mostró la amarilla. No, pues demasiado mal cobra, pero ya sabemos lo que es.

0: vamos a dejar ahí. Tiempo la gente para firmarte.
1: Vamos a dejar ahí nomás.
2: Bueno, gracias.
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1: Es decir, esto está en octava fecha, novena.
4: Ahora estamos en la novena.
1: ¿Y tu candidato, Angelito?
2: ¿Quién me pregunta ese?
1: Tu candidato.
2: La Limpia.
1: ¿Eh?
2: La Limpia.
1: ¿Por qué?
2: Me inclino más por Limpia, porque tiene más equipos.
1: Ah, correcto.
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1: Bueno, arrancamos con Cerro Nacional.
2: Un partido bravísimo.
1: Cerro Nacional. Y ya hiciste la denuncia. Y tiene asegurado el tuyo el señor. Ya está todo, los dos brillan. Tocó. Le chocaron, lo chocó.
2: ¿Qué pasó?
1: Qué loco. Chocó, le chocaron a Fernando.
2: No me digas.
1: Bueno, después vamos a Angelito ese tema.
2: Sí.
1: ¿Qué partido tenemos? ¿Vos dormiste mal ayer?
5: Cerro. No, estoy nomás. ¿Qué le voy a poner?
1: Ah, está pensando.
5: Aunque Roque no está, pero.
4: Igual.
1: Jugar. Arranca el Récoma, Cerro Local, 18:30, gran cobertura, fútbol grande, monumental. Cuando quiera.
4: 40-60.
1: Para el Récoman Nacional le gana a Cerro. Te vuelvo a preguntar.
4: ¿Cerro? 40-60.
1: ¿Eh?
4: 40-60.
1: ¿Por qué pío está apurar?
4: Nada más, me quedé confundiendo.
1: ¿De qué puto tenía que le confundir?
4: Confío en que Nacional.
1: ¿La razón es por qué Nacional le gana a Cerro?
4: Y porque viene jugando bien y como dice Germán Cafa, tiene muy buenos futbolistas, aunque su técnico no le gusta mucho, pero.
6: No me gusta cómo hace el equipo.
4: Evernight. Pero tiene buenos futbolistas.
1: ¿Da el golpe Nacional?
4: Sí, yo creo que sí.
1: Víctor Villalba.
2: Nada más y nada menos.
4: 60-40.
1: Cerro le gana Cerro. Nacional. Germán Cafa.
2: Víctor. Cerro.
6: 60-40.
1: ¿Dudaste un poco, no?
6: Sí, me agarro duda.
1: Bueno, Cerro le gana a Nacional. Vos, Ricardo.
2: Cerro.
6: 60-40.
1: Cerro le gana.
2: Cerro.
6: No tiene otra, si no gana hincha.
1: Vos, niño Jorge.
6: Agónico, 50-50. Empate.
1: Empate.
6: Sí.
1: Empate.
6: Arco norte, arco clave.
1: ¿Pero quién empata ahí?
6: Uno a los dos. ¿Empate con gol, niño?
1: Sí, no, porque normalmente por el tema de la barra.
4: Arco
1: es...
4: norte va a terminar defendiendo Cerro. Ah, así que Nacional empataría según el concepto de agonía.
6: El norte. El empate.
4: Porque Cerro defiende segundo tiempo, sí o sí, en la olla norte.
6: Bueno, más que empate nunca hoy le veo a Costas modo acelerado ahí.
7: Por seguridad.
6: Tipo como cuando tiene un cebo y allá adentro se va, viene, va, viene, va, viene.
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1: Falleció. La tristeza en el fallecimiento de mi hermana mayor, José María Troche, escribe. Ana María Teresa de Figueredo, que se fue hoy a los 100 años de vida. El velatorio en Parque Serenidad, España y Boquerón, y sepelio mañana a las 15:30 en Tuparendá y Pacaraí. Así que nuestro más sentido pésames para vos, para el colega José María Troche, para toda la familia. El fallecimiento de la hermana, mucha fuerza, José María. Muchísima fuerza.
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1: No tenemos intermedio hoy, niño.
6: Hoy no, ayer finalizó la fecha, porque
4: mañana
6: ahora ahí adelante. En breve vamos a repasar
1: muy bien,
6: adelante,
1: muy bien.
6: Pero antes las llamadas. Sí, las llamadas.
1: Entre Riano cuando quieras.
6: 618-4700. 10 llamadas para un finalista vía telefónica, porque un finalista vamos a sacar vía canal de YouTube igualmente. Vamos con los oyentes cuando indique Gustavito. 618-4700.
1: ¿Qué es lo que regala el Entre Riano?
6: Regala.

0: Germán recién contaba, claro, un termo.
1: Sí, el termo media manija, Arturo, que está ahí, que se ve.
0: Termo media manija, la remera.
1: La remera del entrerriano.
2: Buenísimo.
1: Sí. Y una muestra de hierba para tomar.
0: Muy bien. Brillante. Porque esa muestra después vos puedes llamar y el entrerriano tenés claro.
1: 0983-360-983.
0: Excelente.
1: El teléfono del entrerriano.
2: Está muy bien.
0: Ahora sí, llaman los oyentes y participan. Hola. Gustavito va a habilitar ahora. En segundo, 618-4700.
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0: Hola, buenas tardes.
4: Buenas tardes, señora. María Molinas, 940.
0: 940, correcto, señora, anotada.
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0: Más oyentes, hola, buenas tardes.
5: Hola, niño, Gilberto Belloso.
0: Gilberto, últimos tres, señor.
5: 871.
0: 871, anotado, Gilberto.
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0: Vamos por el tercer llamado. Hola.
6: Hola,
0: señora.
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0: 349. 349, correcto, señora, anotada.
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0: 618-4700, participando del premio del Entrerriano, el termo para mate, la remera. Hola. Hola.
7: Buenas tardes, señor.
0: Buenas tardes, señor.
7: Guillermo Cáceres, 854.
0: 854, Guillermo, estás anotado.
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0: Vamos a la demás, 5 a continuación. Hola, buenas tardes.
8: Sí, hola, buenas tardes. Miguel Newman, 010.
0: 010, correcto, Miguel, anotado.
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0: Vamos por la llamada 6, hola.
9: Hola, buenas tardes.
0: Buenas tardes, señor, ¿su nombre?
9: Ángel Barrios,
0: 802, correcto, Ángel, anotado.
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0: Más oyentes, hola.
10: Niño, ¿qué tal? ¿Cómo estás?
0: Súper bien, ¿tu nombre?
10: Gustavo Villanueva, 941.
0: 941, correcto, Gustavo.
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0: Llamada 8 a continuación. Hola, buenas tardes.
11: Sí, niño. Rubén Vera, 113.
0: 113, correcto, Rubén, anotado.
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0: Llamada 9 a continuación. Hola, buenas tardes.
12: Buenas tardes.
0: Señor, ¿tu nombre? ¿Cómo estás?
12: Bien, bien, René Espínola, 812.
0: 812, correcto, René, estás anotado.
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0: Llamada 10 a continuación. Hola.
2: Buenas tardes, Luana Aguilar, 326.
0: 326, correcto, señora, anotada.
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6: Ya está todo el fotógrafo.
0: Así mismo, Angelito. 10 llamadas. Vamos a sacar el primer finalista vía telefónica. Últimos segundos igualmente en el canal de YouTube. Monumental AM 1080, nombre, apellido, últimos tres, allí vamos a sacar otro finalista. Gustavito.
13: El hola número 9.
0: Finalista. René Espínola.
13: El René.
0: Sí, René Espínola va a tener ahora el 1, le corresponde el 1 para la gran final. Número 1 para René Espínola. Ahora nos vamos al YouTube.
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0: Pues siempre estoy ahí con fuerza, Denis, basta. Voy a correr un ratito, a correr ahí, finalista 2 a continuación.
13: ¡Basta!
0: ¿Eh? Salió un medio raro ahí. Estefanía Ibarrola, 442, finalista 2. Estefanía Ibarrola, anotamos aquí, Estefanía Ibarrola es la finalista 2. Y ahora Víctor va a preparar los numeritos. El 1 le corresponde a René Espínola vía telefónica y a Estefanía Ibarrola vía YouTube.
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0: Y ahora sí, la final. Estefanía Ibarrola corresponde el 2 vía YouTube. Y para René Espínola, 812, el 1. Va a sacar a Denis nuevamente. Es 1-2, el ganador, ganadora.
13: El número 1.
0: René Espínola, vía telefónica. René Espínola, 812, se lleva aquí el termo para mate del Entrerriano, la remera, igualmente la yerba. Aquí en los estudios de Monumental en Villamorra, Andrade Esquina O'Higgins. Te esperamos, René Espínola es el ganador.
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0: Vamos entonces con el WhatsApp, he dicho, ya está el Eterriano, gracias, ¿eh? Sí. René Espínola, 812, es el ganador.
14: Y tiene que haber algo.
0: Sí, sí, ya pasamos todos los detalles, señor.
14: Muy bien, Víctor, ¿tenés tu WhatsApp?
15: Sí, 0971-108010 a partir de este momento. 16 segundos, veo que hay gente ya que está enviando audio. Aclaro que el sorteo ya pasó porque se están anotando acá ya, el sorteo acaba de terminar.
13: ¿Cómo le gusta a Gustavito? ¿Cuántas segundas?
15: Así que escuchamos.
16: Problemático, ¿vale?
17: Ángel González, 503.
14: Dos huevos y medio. Perdón, no. Hay cosas en la vida. Si dijimos nosotros por teléfono, es por teléfono. ¿Y cómo se llama tu chico?
0: YouTube
14: y
0: teléfono.
14: No, están concentrados.
0: El niño aclaró bien. Teléfono y YouTube. La próxima podemos hablar, pero ahora.
14: Claro.
18: YouTube. De grosero que andas.
14: No, yo no soy grosero, señora. Así que comiste estofado de tigre, majembo. ¿Y vos te reí? ¿Rico, man?
13: No.
14: Cuando vos haces uno o dos, o basta, no le va el timbre de voz.
13: No.
18: ¿Qué comiste?
13: Ese no.
14: ¿Qué tal? ¿Qué comiste? Hablaste mucho, ¿verdad?
6: No hablamos tanto.
15: ¿Qué comiste?
6: ¿Hablamos?
15: Sí, hablamos algo.
14: ¿Y vos?
6: Y movimos la mandíbula un poquito.
15: ¿Qué comiste?
14: Pregúntame.
15: ¿Qué comiste? ¿Estofado de tigre? ¿Qué estás nervioso?
14: Repetimos otra vez.
15: ¿Qué comiste? ¿Estofado de tigre? ¿Qué estás nervioso?
14: No, comí no quiero ser.
1: ¿Pero qué? ¿Señora o señores, Arturo? Tengo dudas yo.
13: Señora.
14: No. ¿Este?
1: Dúdame.
13: Sí, esta.
1: Presta atención, escucha bien.
15: ¿Qué comiste? ¿Estofado de tigre? ¿Qué estás nervioso?
14: ¿Qué, nena o nene?
13: Una señora.
14: ¿De nena o nene?
13: Señora,
16: increíble la cantidad de homosexual, el ¿cómo un hombre que nació hombre va a querer sustituir, imitar a la mujer? Las mujeres somos insustituibles. Somos inimitables porque somos verdaderas. Entiendan eso, puto de mierda. ¿Me entienden?
14: Te vas a adelantar.
16: Mierda.
14: Qué veía venir. ¿Qué es lo que está haciendo el sobre ahí de allá?
1: Una fiesta patronal, ¿ves?
14: Facundo, ¿Zoraida qué hace ahí? Venga a la casa a saludar.
1: Saludos.
14: ¿De dónde son? Vengan acá los alumnos, ¿de dónde? ¿Zoraida, Pio? Son los alumnos. Vení, mi hijo.
1: Acá con Ricardo, buenas tardes.
14: Zoraida. Vení, mi hijo, habla en nombre del grupo. Vení acá.
19: Micrófono
13: abierto.
19: Ah, sí.
13: Buenas. ¿Qué tal? ¿Cómo es? No me dieron fuera.
14: Bueno, ¿de dónde? ¿Por qué licenciada Zoraida?
13: El año pasado.
14: Ah, buenísimo la licenciada Zoraida.
20: No, sí, muchísimo
14: está. La licenciada y es una excelente persona, excelente compañera.
19: Como persona y como profe también.
14: Buenísima.
19: Sí.
14: Hola, licenciada. ¿Y de qué facultad?
21: De la Universidad del Norte.
14: Universidad del Norte. Uninorte. ¿Y qué le decís? ¿Para qué vinieron junto a la licenciada?
21: Casi.
14: ¿Casi?
21: Sí,
14: ah,
21: sí,
14: muy
21: para
14: bien. ¿Para qué vinieron, licenciada?
21: Los chicos están viniendo para trabajar con nosotros en la cobertura de las elecciones municipales.
14: Brillante.
21: El 4 de octubre.
14: Qué bien. ¿Y cuáles son las condiciones? ¿Qué le pedimos con tu caráctercito?
21: Y estamos haciendo prueba, don Arturo. Los para mejores que tienen que estar aquí como ustedes.
14: Pero es leal, fuerte y directa.
19: Sí, eso sí, se nota.
14: Entonces, ¿sabes que eso manda todo en la vida? La franqueza. Sí. ¿Y vos qué vas a hacer?
19: Yo estoy para cronista ahora, no sé si...
14: Depende de la licenciada Zoraida. ¿Vos te llamás?
19: Carlos,
14: gracias. ¿La nena?
22: Marisa Castillo.
14: ¿La nena?
22: Sara Jiménez.
14: ¿La
22: Divina
14: nena?
22: Divina Paniagua.
14: ¿Eh?
22: Divina
14: Paniagua. ¿Vos?
22: Paz Sofía.
20: Carlito.
14: Paz.
22: Sofía.
14: ¿Y vos?
22: Katia Mariño.
14: Mariño. Así que, o sea, le llamamos
20: Carlito. Nosotros,
14: ¿no? Porque estaban contigo allá.
22: Sí.
14: ¿Y cuándo se hace la prueba final o todos allá están?
21: Estamos haciendo, don Arturo. Ellos son de Uninorte, después también van a venir los alumnos de la escuela.
14: Está bien, pero ¿en qué momento se le termina
20: la universidad?
14: Cada uno quiere hacer, güey.
21: Y cuando tome todas las pruebas.
14: ¿Y cuáles son las elementales?
21: Locución y redacción.
14: No, parece que no me entiendes.
21: ¿Cuáles son los criterios de evaluación?
14: Ellos no. Vamos a hablar un poco después, ¿sí? Porque no le vaya a hacer pelear. Yo te conozco, licenciada, son muy exigentes.
20: Y así, ¿cómo son las cosas?
14: Está la ansiedad a los alumnos. De verdad que es cierto.
21: Sí.
14: Pero que sea con éxito. Están en buenas.
19: Gracias.
14: Chao, querida. Chao.
19: Gracias.
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22: En breve venimos acá.
19: ¿Por qué no me quedo ya?
14: Está bien.
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14: Fernando, no le hubiese equivocado el radio, ¿sabes? ¿Qué es lo que haces acá, mi hijo? ¿Qué haces acá? Ah, bueno, listo.
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15: Tenemos más audios, espero que ya no sean sobre el sorteo, creo que ya no, audio.
23: Jugó Richard Ortiz y Tim Payne y ganó Olimpia, fáciles.
14: ¿Qué es lo que tiene que jugar? ¿Los dos, sabes cuándo juega Olimpia?
15: Olimpia juega ahora contra Luqueño el domingo en el Defensores del Chaco.
14: Pero ya es titular Tim Payne.
4: Tim Payne. Tim Payne.
14: Tim Payne es titular.
4: Tim Payne.
1: Hay que ver, Arturo.
15: Y ayer estuvo por debajo de lo que venía
1: rindiendo. De lo que venía haciendo bien, ayer estuvo medio flojito, Arturo.
14: ¿Cuál es el problema en decirlo?
1: No, que...
14: ¿Lo leí la cosa tuvo?
1: Bien, no... En el gol no tuvo nada que hacer para mí.
14: Nada que hacer en el gol.
1: No, bien. Lo que le exigieron, bien.
14: Olveira.
5: Hola, soy Sorrayer.
1: Pero Rayo. Sí, pero Tim Payne no fue, como dice Víctor, no fue el Tim Payne que veníamos viendo.
15: ¿Otro?
7: Arturo, bae, ura, ¿eh? Operan el nervioso. Tranquilo, hermanito.
14: ¿Qué es lo que le pasa?
15: Va, eres
14: y me preguntó si... Comí... ¿Esa es señora o nena? Man.
15: 50 y 50.
14: Bravo, Víctor, es la señora que 50, me dice que comiste.
1: ¿La de estofado?
15: Está en duda. Mínimamente en duda.
8: ¿Qué comiste? ¿Estofado de tigre? ¿Qué estás nervioso?
14: ¿Qué me preguntaste?
8: ¿Qué comiste?
14: No deciste ni nada.
8: ¿Qué comiste? ¿Estofado de tigre? ¿Qué estás nervioso?
14: ¿Y estofado de tigre por qué?
15: No sabemos.
14: Niño, ¿por qué?
15: Niño sabe.
14: ¿Por qué dice estofado de tigre?
5: La verdad que no sé.
15: Porque el tigre es nervioso, bro.
14: Ah.
1: Pero sí, señora, escuchando.
15: Sí, señora.
14: ¿Por qué pio vos dudás, Vito? ¿Por qué pio dudás, señora? ¿Por qué dudaste?
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0: Nos encontramos de vuelta ya aquí en la tarde del 88.3, compartiendo con todos ustedes. Lunes, estamos en el horario extendido de la tarde.
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0: Le imprimimos ya buena música a esta siesta, jornada de la tarde con 19 grados de temperatura, día soleado. Arrancamos y le damos ese toque diferenciado a todas las jornadas extendidas. Ya inicio de semana laboral también, hay mucho, mucho para ir rescatando en cuanto a informaciones. Buena música, nuestro segmento hasta las 15:30 horas. Esta, que es una excelente, excelente, excelente, excelente, excelente jornada. Como siempre, nosotros ya prestos para iniciar entonces. ¿Qué les parece? Hay mucha música, mucha información, demasiado contenido. Y lo mejor de todo, estar con ustedes alertas para brindarles lo mejor en cuanto a música se refiere aquí en el 88.3.

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0: Con muy buena música aquí, ya 23 minutos de las 14, seguimos avanzando con ustedes. Buenas canciones, excelente música. Avanzamos un poco, todos los géneros musicales también suenan aquí en la 88.3. Estamos hasta las 15:30 horas. 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
0: En instantes ya vamos a estar con algunas informaciones también, contenidos dentro de la jornada extendida que tenemos para ustedes en diferentes ámbitos, como siempre, de la información. Aquí nosotros vamos compartiendo una tarde extraordinaria, una tarde con una temperatura que se está volviendo un poco más cálida, 19 grados. La máxima marca 20 para el día de hoy. Y luego va a ir bajando de vuelta, porque vamos a tener una noche, una madrugada y un amanecer con una temperatura baja. Así que a estar atentos, a cuidarse bastante. Seguimos aquí en 88.3. Vamos compartiendo excelentes canciones.
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0: Propuesta variada aquí en la tarde del 88.3. Seguimos avanzando con ustedes. Excelente las canciones. Esto que va hasta las 15:30 horas para nosotros, sí, porque hay programación extendida con los compañeros también que ya están activos esperando su momento para ingresar al aire. 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
0: Senado instala mesa especial de crisis para zanjar requerimientos de médicos. La mesa directiva del Senado acompañó el planteamiento realizado por el presidente del Congreso Nacional, Basilio Bachi Núñez, consistente en la instalación de una mesa especial de crisis para zanjar requerimientos realizados desde el sector médico al gobierno, consistente principalmente en el reajuste salarial generalizado. La misma estará conformada por representantes de las diferentes bancadas. Tendrá como finalidad diagnosticar, monitorear y proponer soluciones legislativas, presupuestarias y administrativas ante la problemática que afecta al sistema sanitario público y al Instituto de Previsión Social. También se mantendrá en sesión permanente hasta la solución de la problemática y tendrá la capacidad de convocar, participar activamente en las mesas de trabajo y audiencias a autoridades del Ministerio de Salud Pública y Bienestar Social del Instituto de Previsión Social, gremios médicos y de enfermería, representantes de pacientes, sociedades científicas y demás actores del sector público y privado involucrados en la gestión de salud. De esta manera entonces, Senado instala

0: A la mesa especial de crisis para zanjar requerimientos médicos.
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0: Ahí estamos compartiendo esta tarde extraordinaria. Una tarde donde ya estamos rozando la temperatura ideal, la temperatura programada para este día lunes. Ahí estamos, 20 grados en el horario especial de las 2 p.m. Claro. Del informe de meteorología, ahí vemos 20 grados la temperatura máxima, la cual ya estamos alcanzando a estas horas. Qué bueno, qué importante, qué interesante. Lindo clima, lindo ambiente, cálido. Un ambiente un poco más atractivo al de la primera hora de la mañana, el frío. Punto de dejarnos el frío, estamos en las últimas semanas de la estación de invierno. Ya estamos por recibir a la primavera 2026.
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0: Nosotros compartimos con ustedes la compañía que requieren de nuestro lado desde estudios y viajando imaginariamente diferentes puntos de la ciudad, de la región, del departamento, por qué no también del país, del mundo, a través de www.radioprogresofm.com.py y a través del aplicativo que puedes descargar ya mismo desde el Play Store y acompañarnos también como siempre. Así que la idea está hecha. Marcamos pautas en la tarde.

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1: Van pasando 11 minutos ya de las 15. Aquí estamos compartiendo excelentes canciones. Qué bueno se pone este día. Una jornada extendida excepcional. Canciones que vamos eligiendo para ustedes. Nos vamos nosotros también atrayendo a esta jornada, ¿no? Es como una atracción mutua. El ambiente, la música, el movimiento, las acciones. Bueno, todo eso

0: en Monza. Qué bueno, qué bueno. Importante. Compatriota que hace historia. La tricolor ruge en lo más alto de Monza. Qué excepcional conquista. Esto en el sprint del F2. Así es, en la Fórmula 2. Muy bien el paraguayo. Ojalá próximamente ya lo podamos ver en la Fórmula 1. Corresponde. Se merece, definitivamente. 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
0: Esta es la tarde del 88. Nosotros hacemos todo lo posible para estar, como siempre, en la mejor propuesta de todas. Esta que va fusionándose con éxitos, compañías, propuestas y, por sobre todo, muy buena música. La música que les acompaña y que a ustedes les gusta en todos los géneros musicales.
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Aquí estamos ya prácticamente en el final, en el cierre de nuestro programa. 24 minutos de las 15 rápidamente. 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Ya estamos prácticamente en el final del programa. 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Ahí estamos, compartiendo y cerrando ya nuestro capítulo 1, el primero de la semana. Abrimos este día, que es una jornada extendida ya, y creemos que podemos pasar de la mejor manera siempre con ustedes, por estar, por acompañarnos, por brindarnos también su compañía de siempre. Es la 88.3, aquí cerramos el programa. En instantes ya llega el compañero Raúl Molinas con las programaciones de la 88.3. Hasta las 17, Edilson Machado también después de las 17, a las 19, Ramón Gómez, el equipo completo como siempre, al 100, noche, madrugada. Y en las primeras horas de la mañana, Conexión Internacional, el equipo completo de la 88 vuelve con todos ustedes. Sigan con nosotros. Estación de invierno, 20 grados de temperatura. Aquí, lo mejor en programaciones extendidas para todos ustedes. Hasta mañana.

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34 minutos en el país. ¿Cómo están? Buenas, buenas, buenas. Buenas tardes. ¿Cómo están? Me imagino que muy bien en esta jornada de hoy, día lunes, inicio de la semana laboral con todo. Mes de septiembre, día número 7 de lo que va del año 2026.

0: ganas de poder llevar adelante esta propuesta a la radio hasta las 17 horas con la mejor hora de la música, encuentro de éxitos y, por supuesto, todo el buen pasar en este día lunes. Un sol radiante, impecable está la jornada, muy linda tarde que tenemos, una temperatura bastante agradable, la que sentimos aquí en la ciudad, realmente de mil maravillas, y nosotros ya presto para acompañarles parte de la tarde hasta las 17 horas con la mejor de la música. Saludando a todos aquellos que hoy también están celebrando algunas que otras cuestiones, día de su santo, están de cumpleaños, están de parabienes. Para todos aquellos que hoy celebran algo muy especial en su vida, muchas felicidades y que sea el inicio de esta semana laboral con mucha energía positiva. Mes de septiembre, mes de la juventud, mes de la primavera, hoy es el día número 7, tan rápido va pasando el tiempo, una temperatura bastante agradable la que tenemos, la que sentimos aquí en la ciudad, y después vamos a hablar también, vamos a ver qué nos depara meteorología en lo que resta de la jornada, lo que resta de la semana, de esta segunda semana del mes de septiembre. 18 grados la temperatura actual, cielo despejado, muy linda tarde que tenemos. Después, hoy a la mañana, 5 grados nada más amaneció hoy. Y bueno, se presagia lluvia esta semana, 3, 4, 5 días más o menos. Y bueno, vamos a ver qué nos depara meteorología esta semana que resta. 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Iniciando nuestra actividad, dando la bienvenida a la mejor de la música aquí en tu receptor de la 88.3 Progreso FM hasta las 17 horas. Quédate con nosotros. Vamos con buena música. Un poco de este estilo de música. Después va para ir subiendo de decibeles aquí en la tarde de Progreso.
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58 minutos en todo el país. Fabiana Cantillo en el Caribe Sur nos decía con esta canción en este punto horario, cuando son exactamente 58 de las 15, con mucha energía positiva de poder transmitir todo nuestra, a toda nuestra audiencia en esta jornada con toda la magia. Vamos, vamos, vamos, vamos. ¿Cómo están pasando, gente, en esta jornada? Me imagino que súper bien. Envío un saludo cordial para todos aquellos que van escuchando la radio vía internet también, en diferentes puntos de nuestro país y el exterior, de toda manera. O sea, de igual forma, de nuestro cordial saludo para todos aquellos que siempre también nos sintonizan. ¿Sí? Vamos, vamos. Saludos al amigo Remigio, que siempre también escucha la radio, al querido Remy. ¿Cómo anda Darío Delgado? Sí, grande Darío. Darío que está también a la mañana, a la media mañana, a la siesta, en todos los horarios. El compañero Darío Delgado, que también es su programa central de conexión internacional, como siempre, con todas las informaciones. Y por supuesto después también queda para conducir el programa del compañero Lucio Campos, que así como están las cosas va a estar volviendo ya el próximo lunes, ¿eh? Saludos a Lucio. El sábado estuvo también Ramón Gómez conduciendo el programa del Club de los Favoritos, saludos a él. Así que el compañero Cristian Zavala, que siempre también está los domingos de 8 a 10, ¿eh? Todos los compañeros de Progreso FM con toda la magia de la música. 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Pasaron 2 minutos de la hora 16 en el país. Es el momento de más canciones, más éxitos en la tarde, aquí en Progreso FM, hasta las 17 horas.

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16:20 en el país. Música ligera, escuchamos a Soda Stereo. Aquí en la tarde de Radio Progreso, la tarde musical, compartiendo con toda la gente quienes sintonizan nuestra propuesta de radio a estas horas de la tarde, acompañado de un rico mate, porque el clima está claro, el clima está apto para estar tomando un rico matecito a estas horas de la tarde de hoy, lunes. Reencuentro con todas las actividades. Mucho trabajo acá por la ciudad de Santa Rita, gente, a atender bien también. Justamente esta mañana, allí por la avenida, por la adyacencia de la ruta Pigrea 06, frente al Banco Verde, de color verde que está allí, se está removiendo toda la capa asfáltica, se está introduce allí algunas mejoras. Y también en esa avenida que sale al supermercado, que está frente acá a Radio Progreso prácticamente, ¿verdad? Bueno, voy a decir su nombre, ¿por qué no? ¿Verdad? El supermercado Cardoso, allí en la esquina donde está la óptica de nuestra amiga doctora Delis. Bueno, ahí también la parte del empedrado se está levantando totalmente y bueno, tienen que andar con todas las precauciones, gente, porque se está haciendo algunos trabajos de mejoramiento en nuestra ciudad y hay que comprender también, mucha comprensión pedimos, ¿verdad? Porque cualquier tipo de mejora siempre trae este tipo de acciones, ¿verdad? Entonces uno tiene que también comprender y entender. Aquella persona que viene del centro por esa avenida, por la alternativa, por la calle de servicio, aquellos que vienen por esa avenida pueden tranquilamente entrar allá en el bajo, pasando un poquitito allí en donde anteriormente era Race Detailing, ¿verdad? Y venir por frente al Colegio Santa Rita de Casia y bueno, pasar por ahí. Esa avenida te trae justamente directo ahí hasta el tanque y salir por la avenida 14 de mayo aproximadamente, ¿verdad? Entonces, precaución a los conductores, no andar con mucha velocidad, por favor, hay mucho tráfico a estas horas también. Cuidar con todo, ¿eh? Sí. 16:23. En el país, qué rápido está pasando el tiempo, ¿eh? Impresionante. 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Bueno, algunos títulos de esta tarde, gente. A ver qué dice el diario La Nación en su portada en el día de la fecha, que siempre compartimos. Prosigue juicio oral a Miguel Prieto tras nueva acusación. Volverá al banquillo del sonado caso conocido como Tía Chela. Esta mañana estuvieron también allí en el acusado, ¿eh? Por otra causa. Masterbus vuelve al país para impulsar una fábrica de buses eléctricos de 30 millones de dólares.
Diputados convocan a mesa técnica para anticipar efectos en Misiones. Barrios ratifica que sí existió una respuesta del gobierno sobre huelga médica. Cuatro estudiantes paraguayos desafían a la inteligencia artificial con un modelo creado desde cero, dice también otro de los títulos. No vamos a apañar a nadie, lo dijo el ministro de Justicia, promete investigar el caso de Hugo Javier. Terrible lo que pasa, o lo que pasó con Hugo Javier, ¿verdad? Juez ordena que médico forense realice una inspección a Hugo Javier. El juez de ejecución Carlos Mendoza ordenó que un médico forense se constituya en la unidad de terapia intensiva. El profesional deberá realizar una inspección general y elaborar un informe detallado sobre el estado de salud de Hugo Javier. Nos impresiona el tamaño del hematoma, no da con el de una caída sola. Por eso tenemos una sorpresa que hay algo más. Perdón, una sospecha que hay algo más, dijo el doctor Miguel Ferreira. En entrevista afirmó que se trata de un cuadro muy delicado, con pronóstico reservado y que se encuentra con asistencia respiratoria mecánica. Además de los golpes en la cabeza, presentaba escoriaciones en los brazos, moretones en antebrazos y también presenta golpes en otras partes del cuerpo. Llegó intubado en compañía de los paramédicos e ingresó directamente al servicio de terapia intensiva. A simple vista presentaba hematoma en la región frontal izquierda más hematomas bipalpebral, pero sus signos vitales eran estables, lo dijo en este caso el doctor Ferreira. Qué triste lo de Hugo Javier González, ¿verdad? ¿Qué será? Seguramente se va a conocer más detalles sobre esta cuestión. Terrible. Bueno, exactamente 27 minutos de la hora 16 en el país. Más éxitos, más canciones. A la vuelta estamos en la pausa. 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

0: País 41 de las 16, sacrificio rock and roll. Compartiendo estas horas aquí en este lunes, poniendo mucho ritmo, mucho sabor en tu tarde. 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
0: Vamos que vamos, con mucha fuerza, mucha energía positiva. Estamos en el mejor mes del año. Mes de septiembre, mes de las flores, mes de la juventud. ¡Qué mes tan hermoso! Sí, y más todavía esta jornada tan hermosa que tenemos. Tan linda, diáfana jornada, una tarde espléndida, un sol radiante, una temperatura bastante agradable. Y me imagino que así lo vamos a compartir todo este mes, ¿eh? A pesar de que estamos mirando acá el pronóstico extendido. El pronóstico extendido de la Dirección de Meteorología. Datos. Estamos mirando acá a estas horas, 18 grados. Hoy la máxima de 19 nada más. Para mañana, 8 de septiembre, mínima de 8 grados y máxima de 25. Fresquita de vuelta a la mañana. Después vamos a sentir el calorcito de la tarde. Para el miércoles anuncia lluvia. 16 de mínima, 26 de máxima. Lluvia para el miércoles. También para el jueves se anuncia lluvia, 18 mínima, 26 máxima. Para el viernes, 16 mínima, 24 máxima. También se anuncia lluvia para el viernes. Para el sábado, 40% nada más de lluvia. Ya no habría lluvia, 13-23, y para el domingo también. Y el frío, el clima, se mantendría al menos hasta la primavera, hasta la llegada de la primavera, gente. Llega la primavera y después ya empieza de vuelta, me imagino que

Vamos a tener jornadas calurosas para la siguiente semana cuando llegue la primavera también. 43 de las 16, más éxitos en la tarde. Después ya venimos para despedir el programa. Qué rápido, impresionante, sí. Rápido, rápido, rapidísimo va pasando esta jornada, señores. 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
1: Muy, pero muy buenas noches. ¿Qué tal, amigo? ¿Cómo están? Iniciamos nuestra propuesta aquí en La Noche y tu Música. Primer encuentro en la semana. Ya estamos en este lunes, hoy 7 de septiembre de 2026. Un encuentro realmente excelente. Vamos a vivirlo como todos los lunes con éxitos del ayer, hoy y siempre.

0: 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Vamos a ver un poquitito, un poco más actualizado el sistema climático aquí en nuestra ciudad. No, ya tenemos actualizado en estos momentos 15 grados.
1: Estar a tu lado.
0: 15 grados es la actual temperatura en la capital del Progreso. Para mañana vamos a tener una mañana nuevamente fría. 8 grados la mínima, 24 la máxima. Ya para el miércoles se están pronosticando nuevamente algunos que otras precipitaciones y es bastante elevada el porcentaje, 90% de probabilidad de lluvias para el miércoles 9 de septiembre. 25 grados sería la máxima, 16 grados la mínima. También para el jueves pronostican 90% probabilidades de lluvia, 25 la máxima, 18 la mínima. Ya para el viernes también pronostican lluvia, o sea que tendríamos 3 días de precipitaciones aquí en la zona sur del Alto Paraná, según la Dirección General de Meteorología.

Hola, una jornada excelente, este lunes romántico, como siempre nos ponemos los primeros 60 minutos de canciones bien lentas para acompañar un poco este día bastante agitado como todos los lunes, un poco más, digo, la gente un poco más rápido de lo habitual para empezar justamente la semana laboral. Buenas noches, mis queridos amigos, bienvenidos sean todos en esta primera edición en la semana. Aquí estamos en La Noche y Tu Música.

así nos dice Luis Miguel, hasta que me olvides. Esta canción fue grabada en un gran concierto en el Salón Bellas Artes de México. Hermosa canción, una balada realmente excepcional de Luis Miguel. 19:14 minutos. Bueno, Citrande está advirtiendo con masificar protestas contra el Plan Energético Nacional. El Sindicato Nacional de Trabajadores de la ANDE, Citrande, ratificó su firme rechazo al plan energético impulsado por el gobierno del presidente Santiago Peña y advirtió sobre la posibilidad de convocar a una movilización masiva en el centro de Asunción junto a otras organizaciones, según dice este informe.

Bueno, hay un caso realmente muy conmovedor, lo ocurrido en la noche de ayer, aproximadamente a las 23 horas, con el ex gobernador del departamento central. Hablamos de un conocido locutor, animador de fiestas en su momento, el caso Hugo Javier, donde su abogado dice y aseguró que no había razones para agredir a su defendido en la penitenciaría La Esperanza, y también criticó que no se les haya avisado a sus allegados sobre la situación para lo que atravesaba en ese momento el ex gobernador del departamento central. Su abogado dijo: debo seguir pensando positivamente que fue un accidente lo que ocurrió, porque no había razón para agredirlo, expresó Bernardo Villalba, defensor del ex gobernador. El ahora condenado fue encontrado en su celda con golpes y ensangrentado. Tuvo que ser derivado a un centro asistencial por orden de un juez y terminó en el Hospital Nacional de Itagua, donde fue internado y su pronóstico es grave. Es lo último que se tiene, porque fue operado ya casi las primeras horas de la tarde. Fue operado, tiene un catéter, según me estaban informando a través de nuestra cuenta de WhatsApp de los amigos de prensa. Y dentro de 48, 72 horas vamos a saber la realidad de la salud del ex gobernador y animador de fiestas Hugo Javier González. Dieciocho minutos han transcurrido de las 19 en Paraguay. Estamos aquí en la noche y tu música, los éxitos que suenan en tu estación Progreso FM.

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canción muy romántica, escuchamos en la voz de Manolo Otero, Vuelve, Vuelve. Lunes nostálgico, los primeros 60 minutos aquí a través de la 88.3 en la noche y tu música. Bueno, hoy hubo un procedimiento y incautaron dos tractocamiones con cargas de maderas nativas. Este procedimiento se realizó en J. Eulogio Estigarribia, donde estos camiones quedaron bajo custodia del Ministerio Público. Dos tractocamiones repletos de rollos de maderas nativa cayeron retenidos durante un operativo de control en el departamento de Caaguazú. La intervención la encabezó el personal técnico del Departamento de Bosques y Asuntos Ambientales en conjunto con una comitiva del Ministerio Público. La fiscalización forma parte de una serie de tareas preventivas orientadas a combatir el transporte irregular y la tala ilegal de especies protegidas en la zona. Por disposición de la Fiscalía, ambos camiones permanecen bajo resguardo mientras las autoridades investigan la procedencia de los recursos forestales.

0: Bueno, esto también ocurrió en la zona aquí del departamento de Alto Paraná, donde hubo un temita, una simulación de interés de compra. Hay que tener mucho cuidado en esto, mis queridos amigos, cuando van a vender sus propiedades, ya sea de vehículos principalmente, y donde hubo una simulación de interés de comprar una camioneta para asaltar a un brasileño en el Alto Paraná. Un ciudadano brasileño fue protagonista de un violento asalto en la zona de Maracayú, Alto Paraná, perpetrado por delincuentes que simularon interés en adquirir su camioneta y pautaron un encuentro. El golpe fue perpetrado por dos delincuentes, uno de los cuales se hizo pasar por un cliente interesado en adquirir su vehículo de la marca Chevrolet S10 color blanco y que coordinó un encuentro con el extranjero. Al llegar al punto indicado, el brasileño fue abordado por estos falsos compradores, a quienes describió como un hombre de contextura robusta, baja estatura y barba, quien lo amenazó en todo momento con un arma de fuego. En ese interín apareció el segundo asaltante, una persona mayor con estatura y rostro cubierto, quien rápidamente le colocó unas esposas a Machado para luego obligarlo a abordar su vehículo. De esta manera entonces, estos simularon interés en comprar esta camioneta para asaltar al brasileño en la zona del Alto Paraná.
1: Luchar contra él. Volverás, volverás, vuelve, vuelve.
0: 43 minutos han transcurrido de las 19 en Paraguay. Estamos nosotros en la 88.3 en La Noche y Tu Música.

Así nos dice Estela Núñez, una lágrima, una canción romántica en este lunes nostálgicos en la 88.3. Bien, el Ministerio de Agricultura y Ganadería, a través de la Dirección de Meteorología y la Unidad de Gestión de Riesgos, emitió un boletín de pronóstico de lluvias para este miércoles, jueves y viernes. El Ministerio de Agricultura advierte que entre este miércoles y el viernes se esperan lluvias generalizadas. Sin embargo, la mayor probabilidad de precipitaciones con acumuladas significativas ocurriría el jueves y el viernes de esta semana, concentrándose principalmente sobre el sureste de la región oriental. Por ello, el Ministerio insta a anticipar las tareas en parcelas de cielo abierto, tales como la fertilización, el aporque y la aplicación de productos fitosanitarios. A la par, insta a realizar un monitoreo permanente de los cultivos, ya que el incremento de la humedad y las lluvias pueden favorecer el desarrollo de enfermedades de origen fúnico y bacteriano.

0: hermosa canción junto a Estela Núñez. Esta vez vamos a escuchar otro de los éxitos aquí en La Noche y Tu Música.
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Hermosa canción escuchamos junto a Alexandre Pires, Me Olvidé de Vivir, un clásico, una música realmente de primer nivel. Disfrutamos aquí en La Noche y Tu Música, 20:08 en Paraguay. Bueno, Master Bus vuelve al país para impulsar una fábrica de buses eléctricos de 30 millones de dólares, sería la inversión. Dice, representantes de la empresa taiwanesa Master Bus realizarán una visita a nuestro país para avanzar en la instalación del complejo fabril, donde se plantea el ensamblaje de ómnibus eléctricos. La comitiva, encabezado por el CEO de la empresa, Franco Shib, fue despedida por el embajador de Paraguay taiwanés Darío Filártiga Ruiz Díaz y su esposa, la doctora Gisele Mouske. Se prevé que el proyecto genere entre 2.000 y 2.500 empleos formales directos, además de beneficiar a un considerable número de proveedores locales, según informó el Ministerio de Industria y Comercio. La cartera de Estado también remarcó que la inversión costaría unos 30 millones de dólares. La compañía ya se encuentra constituida en nuestro país y opera en el parque

los taiwaneses para fabricar los buses eléctricos. Temperatura 14 grados en la capital del progreso. Seguimos avanzando nosotros aquí en la noche y tu música, son las 20 con 10 minutos.

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Seguimos disfrutando de los éxitos de las canciones aquí en La Noche y Tu Música, 20 con 20 minutos. Bueno, estamos viendo aquí que ya empiezan a divulgarse las primeras imágenes de Hugo Javier en el pabellón del penal y del momento de la asistencia. Dice la información, el Ministerio de Justicia divulga en la noche de este lunes videos del circuito cerrado donde se ve al ex gobernador de Central, Hugo Javier González, en el interior de uno de los pabellones de la penitenciaría La Esperanza de Asunción. Asimismo, se ven imágenes del momento cuando agentes penitenciarios y personal de salud asisten al ex animador, quien muestra rasgo de sangre en todo el cuerpo. El ministro de Justicia, Rodrigo Nicora, brindó en la noche de este lunes, hace instante nada más, una conferencia de prensa y divulgó este video con relación al tema. Y bueno, vamos a seguir aguardando entonces. Aquí se lo ve cargando a una silla de rueda, pero estaba consciente aún Hugo Javier González en ese momento cuando lo sacaban del pabellón. Inclusive movía tranquilamente los brazos, pero con una cara totalmente ensangrentada. Vamos a seguir aguardando entonces los informes finales de cómo ha sucedido todo esto en la penitenciaría de Asunción con relación al tema Hugo Javier. 20:21 minutos en Paraguay, seguimos avanzando aquí en La Noche y Tu Música a través de Progreso 88.3.

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